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0: Muy bien, ya tenemos en Colombia las 4 de la mañana, 4 minutos. Estamos a esta hora en Cómo Amaneció Bucaramanga de Bésame y Tropicana. Saludamos a esta hora al público que en este momento se conecta con nosotros y están sintonizando nuestra estación. A los amigos conductores de las diferentes empresas de buses y busetas que están conectados, les deseamos un feliz día. Esperamos que este día sea bastante productivo, bastante exitoso, que todo lo que se propongan para el día de hoy sea de total éxito. Los amigos conductores de las diferentes empresas de buses y busetas, los amigos de Unitransa, Transcolombia, Cotrander, Oriental de Transportes, Tragirón, Transviecuesta, Traslebrica, Metropolitana de Servicios, Lusitania, Flota Cáchere, Cotragas, Cotrasarabita, Transporte San Juan. Bueno, pues aquí estamos, arrancando nuestro espacio Cómo Amaneció Bucaramanga, a través de Tropicana y a través de Bésame. Ya me voy a conectar en algunos instantes con Alex Roa, que está aquí con nosotros. Ahora estamos con esta alianza informativa entre Tropicana y Bésame en estos instantes. Ya tendremos los titulares, tendremos las noticias de Bucaramanga y del oriente del país. 4 de la mañana, 5 minutos, también saludamos a los amigos de las diferentes plazas de mercado. Los amigos de la Plaza Guarín, la Plaza La Concordia, la Plaza San Francisco, la Plaza Satélite del Sur. Y los oyentes pueden enviar sus comunicaciones a través de los dos WhatsApps, tanto de Tropicana como de Bésame. El de Bésame, 318-828-0544, y el de Tropicana, 317-880-1840. Repetimos, 317-880-1840. Igualmente, queremos enviar un saludo muy, pero muy especial a todos los amigos vigilantes que permanentemente están escuchando Tropicana y ahora pues con esta alianza que tenemos con Bésame. Voy a darle los buenos días y ya lo tengo por ahí. Vamos a mirar a nuestro compañero Alex Roa, que ya se quiere vincular con nosotros. Ya no va a estar solo, sino también va a estar acompañándonos por lo menos en los primeros minutos. Alex, ¿cómo está? Buenos días, ¿cómo le ha ido? Vamos a ver. Ya lo vamos a tener en algunos instantes a Alex Roa. Ya lo tendremos para que usted se comunique con nosotros. 4 de la mañana, 7 minutos, 4 de la mañana, 7 minutos. Ya tendremos los titulares. Tendremos las noticias de Bucaramanga y del departamento de Santander. La gente del norte de la ciudad de Bucaramanga que están conectados, un abrazo muy, pero muy especial. Los amigos del norte de la ciudad de Bucaramanga, gracias por estar sintonizándonos. Esperamos que pues este día sea bastante exitoso, bastante productivo. Ya venimos con el padre Carlos Yepes, que es el sacerdote que pues diariamente está aquí con nosotros. Ale, ¿cómo le ha ido? ¿Qué más? Bienvenido.
1: Una feliz mañana, Howard. Un saludo muy especial para usted y para todos los oyentes de Bésame y Tropicana. En esta mañana estamos listos para acompañarlos. Ya viene la reflexión del día. También estaremos con ustedes con el informativo. A partir de las 5 en punto de la mañana estaremos en la Alianza Bésame, conectados con Tropicana de 4 a 5 y de 5 a 6 en Tropicana y la alianza con Caracol Radio y las noticias. Esto será a las 5 en punto de la mañana, Howard. Por ahora les damos la bienvenida y bueno, recuerden, saluditos al WhatsApp de Bésame, sí, y al WhatsApp de Tropicana.
0: Ya lo hemos mencionado, el de Bésame, 318-828-0544, y el de Tropicana, 317-880-1840. Bueno, ¿cómo le ha ido con estas madrugadas?
1: Sí, señor, ya madrugando un poquito más. Es que llega esta época del año, Howard, los Bre. Y bueno, hay que madrugar, hay que trabajar un poquito más, pero todo por los oyentes de Bésame y Tropicana.
0: Bueno, esperamos que este día, de verdad, como siempre lo hemos dicho, sea productivo, exitoso, y esperamos que todo lo que se proponga para el día de hoy sea de total éxito. Ya me estoy contactando con el padre Carlos Yepes de Amén Comunicaciones, que pues que diariamente está con nosotros, ¿no? Siempre nos presenta la palabra de Dios, ¿no? Bueno, ¿qué tal? Mientras que hacemos contacto con el padre Carlos Yepes, le voy a presentar La Montaña. ¿Usted recuerda la canción del maestro Roberto Carlos, no?
1: Claro que sí, una canción muy bonita de Roberto Carlos, este artista brasilero, además, muy popular en las baladas de Bésame.
0: Sí, ¿Cuánto tendrá ya Roberto Carlos?
1: Creo que 82.
0: Ya tiene 82.
1: Creo que 82.
0: Y la voz intacta, ¿no?
1: Y todavía sigue tarimeando, todavía.
0: ¿Todavía?
1: Entregando sus recitales, sus conciertos para sus seguidores.
0: Exacto, mientras ya tenemos contacto con el padre Carlos Yepes, ya nos estamos contactando a él en Amén Comunicaciones. Aquí está el maestro Roberto Carlos precisamente con este tema que le da gracias a Dios por este día.

Te agradezco, señor, por este nuevo día, por este nuevo amanecer. Mi querido Alex, bonita esa canción, ¿no? El maestro Roberto Carlos. Escucha, Alex, mi querido Alex, te escucho. Ya tenemos en Colombia a las 4 de la mañana, 12 minutos. Abrazo para todos los conductores de las diferentes empresas de buses y busetas.

Muy bien, ya tenemos las 4 de la mañana, 13 minutos, 4 de la mañana, 13 minutos. Hermosa esa canción de el maestro Roberto Carlos, mi querido Alex, que definitivamente es un tema que nos invita a reflexionar. Estamos con esta alianza entre Tropicana y Bésame, arrancando como debe ser este nuevo día, este nuevo amanecer. Ahora sí, mi querido Alex, tenemos contacto con el padre Carlos Yepes, de Amén Comunicaciones, pues que en este momento está con nosotros y hoy va a reflexionar el evangelio correspondiente al día de hoy, Lucas capítulo 7, versículo 36 al 50. Aquí lo tenemos, al padre Carlos Yepes.

0: 15, versículos 1 al 11. Hermanos, les recuerdo el evangelio que yo les prediqué y que ustedes aceptaron y en el cual están firmes. Este evangelio lo salvará si lo cumplen tal y como yo lo prediqué. De otro modo, habrán creído en vano. Les transmití ante todo lo que yo mismo recibí, que Cristo murió por nuestros pecados, como dicen las Escrituras, que fue sepultado y que resucitó al tercer día, según estaba escrito, que se le apareció a Pedro y luego a los doce. Después se apareció a más de 500 hermanos reunidos, la mayoría de los cuales vive aún y otros ya murieron. Más tarde se le apareció a Santiago y luego a todos los apóstoles. Finalmente se me apareció también a mí, que soy como un aborto, porque yo perseguía la iglesia de Dios y por eso soy el último de los apóstoles e indigno de llamarme apóstol. Sin embargo, por la gracia de Dios, soy lo que soy y su gracia no ha sido estéril en mí. Al contrario, he trabajado más que todos ellos, aunque no he sido yo, sino la gracia de Dios que está conmigo. De cualquier manera, sea yo, sean ellos, esto es lo que nosotros predicamos, y esto mismo lo que ustedes han creído. Palabra de Dios. Te alabamos, Señor. Salmo 118. Te damos gracias, Señor, porque eres bueno. Te damos gracias, Señor, porque eres bueno, porque tu misericordia es eterna. Diga la casa de Israel, su misericordia es eterna. Te damos gracias, Señor, porque eres bueno. Escuchemos el canto de victoria que sale de la casa de los justos. La diestra del Señor es poderosa, la diestra del Señor es nuestro orgullo. Te damos gracias, Señor, porque eres bueno. No moriré, continuaré viviendo para contar lo que el Señor ha hecho. Tú eres mi Dios y te doy gracias. Tú eres mi Dios y yo te alabo. Te doy gracias, Señor, porque eres bueno. Del Santo Evangelio según San Lucas, capítulo 7, versículos 36 al 50. En aquel tiempo un fariseo invitó a Jesús a comer con él. Jesús fue a la casa del fariseo y se sentó a la mesa. Una mujer de mala vida en aquella ciudad, cuando supo que Jesús iba a comer ese día en casa del fariseo, tomó consigo un frasco de alabastro con perfume. Fue y se puso detrás de Jesús y comenzó a llorar, y con sus lágrimas bañaba sus pies. Los enjugó con su cabellera, los besó y los ungió con el perfume. Viendo esto, el fariseo que lo había invitado comenzó a pensar: si este hombre fuera profeta, sabría qué clase de mujer es la que lo está tocando. Sabría que es una pecadora. Entonces Jesús les dijo: Simón, tengo algo que decirte. El fariseo contestó: dímelo, maestro. Él le dijo: dos hombres le debían dinero a un prestamista. Uno le debía 500 denarios y el otro 50. Como no tenían con qué pagarle, les perdonó la deuda a los dos. ¿Cuál de ellos lo amará más? Simón le respondió: supongo que aquel a quien le perdonó más. Entonces Jesús dijo: has juzgado bien. Luego, señalando a la mujer, dijo a Simón: ¿ves a esta mujer? Entré en tu casa y tú no me ofreciste agua para los pies, mientras que ella me los ha bañado con sus lágrimas y me los ha enjugado con sus cabellos. Tú no me diste el beso de saludo. Ella, en cambio, desde que entró, no ha dejado de besar mis pies. Tú no ungiste con aceite mi cabeza. Ella, en cambio, me ha ungido los pies con perfume. Por lo cual yo te digo, sus pecados, que son muchos, le han quedado perdonados, porque ha amado mucho. En cambio, al que poco se le perdona, poco ama. Luego le dijo a la mujer: tus pecados te han quedado perdonados. Los invitados empezaron a preguntarse a sí mismos: ¿quién es este que hasta los pecados perdona? Jesús le dijo a la mujer: tu fe te ha salvado, vete en paz. Palabra del Señor. Gloria a ti, Señor Jesús.
1: La primera lectura tomada de la carta del apóstol Pablo a los Corintios nos habla de la quinta esencia del mensaje cristiano, el corazón del anuncio evangélico que hemos llamado un poco el querigma o primer anuncio que recibió la comunidad primitiva, la iglesia naciente, y que consiste en hablar del poder de la pasión, muerte y resurrección de Cristo, que es capaz de renovar y transformar totalmente nuestra vida hasta el punto de hacernos hombres y mujeres nuevos y permitirnos conocer y evidenciar más allá de la muerte la vida definitiva con Dios. En efecto, dirá Pablo, yo les transmití a la comunidad de Corinto lo que también recibí en mi momento. Uno, que Cristo murió por nuestros pecados según estaba profetizado en las Escrituras. Dos, que fue sepultado y que resucitó al tercer día, según también lo anunciado en los textos sagrados. Tres, que se apareció a Pedro, al grupo de los doce y luego más de 500 hermanos, muchos de los cuales vivían todavía en vida de Pablo. Otros han muerto. Cuatro, después se apareció al apóstol Santiago, luego a los apóstoles, y finalmente Pablo reconoce que Jesús se le manifiesta a él, aunque él se siente como un aborto y no se siente digno de ser llamado apóstol porque fue primero perseguidor. Se descubre el menor de los apóstoles, indigno de tal nombre, porque él tiene conciencia de haber sido perseguidor de la iglesia de Dios, pero al final, con gran libertad interior, dice, pero la gracia de Dios, y por esa gracia de Dios, soy lo que soy, y la gracia de la muerte, de la pasión, muerte y resurrección de Cristo, no se ha frustrado en mí. Hoy te digo, cuando celebras en cada Eucaristía en tu parroquia la pasión, la muerte y la resurrección de Cristo, te pregunto, ¿la gracia de Dios no se ha frustrado en ti como no se frustró en el apóstol Pablo? ¿O tú vas a la Eucaristía por cumplimiento, cumplimiento? La oración, la lectura de la palabra de Dios, el movimiento apostólico donde estás, el grupo parroquial al que perteneces, ¿te ha hecho un mejor ser humano? ¿O la gracia de Dios no ha obrado plenamente en ti, por el contrario, se ha frustrado? Nos tiene que interrogar esa última expresión del apóstol Pablo cuando dice, aunque fui malo, una porquería, perdóneme la expresión, aunque fui un perseguidor, me he encontrado con Cristo como un aborto, aunque no lo dice, imaginamos que habla de su camino a Damasco persiguiendo cristianos y la gracia de Dios lo transformó. Y la gracia del Cristo padecido, ejecutado, crucificado y resucitado, renovó y transformó para siempre, la vida de Saulo, ahora Pablo, apóstol de los gentiles. Pero pasemos al Evangelio de hoy y descubramos cómo Jesús, comiendo en la casa de un fariseo, y recostado a la mesa, irrumpe allí una mujer reconocida pecadora, que trayendo un frasco de alabastro lleno de perfume costoso y colocándolo detrás junto a los pies de Jesús, llorando y con sus lágrimas humedece los pies del maestro, se los enjuga, se los seca con los cabellos de su cabeza, y en un gesto de profunda acogida y amor humilde, cubre de besos los pies del rabino de Nazaret y los unge con el perfume costoso de alabastro. El fariseo, lejos de alegrarse por la acogida de esta mujer pecadora a Jesús, murmura en su corazón, si este fuera profeta, sabría qué clase de mujerzuela de sinvergüenza es la que le está lavando los pies. Jesús, entendiendo tal vez la mirada, leyendo los pensamientos del fariseo, le dice: tengo algo que decirte, Simón. Y le habla de manera parabólica sobre un prestamista que tenía dos deudores, uno con una gran deuda de 500 denarios y otro con una pequeña deuda de 50 denarios. A los dos los perdonó el prestamista y pregunta a Jesús: ¿cuál de los dos mostrará más amor a quien les perdonó? Responderá el fariseo: pues supongo que aquel a quien se le perdonó más. Jesús le responde: has juzgado rectamente. Y enseguida esa recriminación mental que había hecho el fariseo, Simón, se la devuelve Jesús cuando le dice: mira esta mujer, yo he entrado en tu casa y tú no me has lavado los pies, ella me ha regado los pies con sus lágrimas y me ha secado los pies con sus cabellos. Tú no me has dado el beso de la paz, ella me ha cubierto con besos en mis pies en signo de acogida. Tú no me has ungido con ungüento en la cabeza, ella me ha ungido los pies con perfume. Por eso te digo, y lanza Jesús esta frase lapidaria que retumba a lo largo de los siglos: por eso te digo, Simón, y no lo puede decir a cualquiera de nosotros, los muchos pecados de esta mujer han quedado perdonados porque ha amado mucho. Pero al que poco se le perdona, ama poco. Hoy descubramos verdades fundamentales. Esta mujer era la humildad, la indigencia personificada, y su amor por Jesús lavando sus pies suplió con creces todos los caminos penitenciales que nos podríamos imaginar. Amó porque ella se sintió amada y el amor se hizo perdón. Pero el amor de esta mujer en un segundo momento, causa del perdón, está producido por la gratitud y el arrepentimiento que hay en su corazón. Ella sabe que lo que tiene no es algo que haya conquistado. Ella es consciente de su pecado y que su nueva situación como perdonada solo se debe al don de Cristo, que puede perdonar los pecados. Concluiríamos nuestra reflexión diciendo que si solo Dios puede perdonar, pues solo Él tiene corazón suficientemente grande para amar sin esperar respuesta a cambio, nosotros, ¿quiénes somos para juzgar? Es que es muy curioso, a veces los que menos amor dan son los que más juzgan de por qué se les perdona a otros. Los que nunca perdonaron critican a Jesús, que es el que perdona. La vida como hombre, como cristiano, como sacerdote, me ha mostrado, diciéndolo en palabras muy llanas, muy sencillas, que la gente verdaderamente buena no juzga de nadie. Es la persona sin vergüenza, hipócrita, de doble vida, de patio trasero, de solar en su alma, la que de manera farisaica se rasga las vestiduras y de alguna manera se escandaliza por el pecado de los demás. Cristo, el santo por excelencia, no se escandaliza del pecado de esta mujer y, por el contrario, el amor por ella se transforma en perdón de sus pecados, y al sentirse ya perdonada, vuelve su perdón amor por Cristo. Y al contrario, el fariseo Simón, que tendría muchas cuentas para dar en su vida, sí se escandaliza de que una mujer sea perdonada siendo una pecadora pública y de que Jesús la ame, la coja y la acepte. Ten este termómetro en la vida. Créeme y no me equivoco. Las personas más severas, más psicorrígidas, más duras en los juicios frente a los demás, las personas más faltas de misericordia, son probablemente las que tienen más miserias personales, más dobleces en su corazón. Y por el contrario, las personas más tranquilas, que no juzgan de los demás, que no condenan a nadie, que no están mirando el sucio en el ojo ajeno, créeme, créeme, son personas de buen vivir. Hoy, cuando hay personas expertas en acusar permanentemente en la prensa, en artículos de opinión, en portales digitales, en X o en redes sociales, sabe uno de la manera menos pensada de los pecados profundos y graves que hay en sus vidas y que a veces quieren disimular o encontrarle alivio psicológico mirando los pecados ajenos. Eso es hipocresía pura y dura. Que el Señor nos dé un corazón limpio y te bendigo en este día en el nombre del Padre y del Hijo y del Espíritu Santo. Amén.
2: Bueno, ¿cómo le pareció, mi querido Alex? Hermoso, ¿no? Escuchamos al Padre Carlos Yepes.
3: Justamente, Howard, nos preguntaba un oyente cuál era el nombre de este padre que estaba hablando ahí. Carlos Yepes, para el oyente que nos acaba de preguntar a través del WhatsApp de Tropicana.
2: Claro que sí. Ahora sí me escucha bien, ¿no? Bien, el padre Carlos Yepes es un sacerdote carismático que siempre durante varios años nos ha acompañado a esta hora muy temprano. Ahora está por Tropicana. Bueno, Alex, ¿qué le dicen los oyentes? Cuéntenos a través del Tropi WhatsApp. 317-880-1840 para que usted también salude al público que está aquí con nosotros. Cuéntenos.
3: Bueno, un saludo muy especial para Helber Maldonado, que a esta hora está en sintonía de Bésame y Tropicana. Sergio Leal, también saludos para Pedro Pablo Moreno. Un saludito muy especial para Ruth Lucena Pachón, que está escuchando Bésame y nos escribe y nos reporta la sintonía a través del WhatsApp de Tropicana.
2: Muy bien, Alex. Vamos a presentarles al Padre Ceciño. Hermosa esta melodía que lleva por título La Oración de la Familia. Ya venimos con las noticias.

0: Muy bien, le damos gracias a Dios por este nuevo día, por este nuevo amanecer. Saludamos al público que en este momento se conecta con nosotros de diferentes sectores de Bucaramanga y el departamento de Santander. Y como siempre, a los amigos de las diferentes empresas de buses y busetas, los amigos de Netransa, Transcolombia, Cotrander, Oriental de Transportes, los amigos de Tragirón, Transpidecuesta, Traslebrija, Metropolitana de Servicios, Lusitania, Flota Cáchere, Cotragas, Cotrasarroitas, Transporte San Juan. Igualmente a los taxistas y a los que trabajan con las diferentes aplicaciones que están conectados con el sistema Pésame y Tropicana. Bueno, 318-828-0544 y a través del 317-880-1840. Bueno, por acá también se reporta John Rodríguez, que está escuchándonos a esta hora, muchas gracias. Pedro Pablo Moreno, Marcela Gutiérrez, Helber Maldonado. Bueno, algunos son de Tropicana y Pésame las dos, ¿no? Fanny Rodríguez, Juan Carlos Delgado, gracias por sintonizarnos. Vamos a presentar los titulares de esta hora en Cómo Amaneció Bucaramanga, de Tropicana y Bésame.
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0: Bien, ya tenemos en Colombia las 4 de la mañana, 40 minutos, faltan exactamente 20 minutos para las 5 de la mañana. Vamos a presentar los titulares a esta hora, mucha atención, les comentamos que a esta hora a los oyentes de Tropicana y Bésame. Mucha atención, fatal choque en el viaducto, motociclista murió tras choque en aparatoso accidente de tránsito. Dos presuntos guerrilleros abatidos en el sur de Bolívar serían menores de edad. Cuerpos llegaron a medicina legal en la ciudad de Bucaramanga. Tragedia en el Sogamoso, remolino se llevó a menor de 15 años y murió ahogado. Un habitante en condición de calle se había suicidado en La Colla. El domingo fue visto por última vez por ese sector. Paloterapia por robos de motos durante las ferias del municipio de Matanza. Se presentó lamentablemente una tragedia en el Catatumbo. Asesinan a menor, hijo del líder campesino en Tibú. Freno a la accidentalidad en el municipio de Quirón. Lanzan campaña de señalización y prevención en puntos críticos. Capturados dos sujetos señalados de hurtar cerca de 28 millones de pesos en el barrio Alarcón. El niño Lucas Murillo ingresó a lista nacional para trasplante de corazón tras intermediación presidencial. El dólar vuelve a subir en medio de la volatilidad. Piden al Consejo de Estado anular la elección de Nelson López como senador por presunta inhabilidad. Ya tenemos las 4 de la mañana y 42 minutos, mucha atención, caos vial en el acceso a Fosunab. Mal parqueo y falta de cultura complican la movilidad. Bucaramanga presenta su primer taxi electrónico. Claro que sí, a luz, como dicen popularmente. Buscan poner a rodar 20 vehículos antes de terminar el año. En los deportes les comentamos, por fin en casa, el Atlético Bucaramanga regresa al Montanini tras más de 45 días y va por 3 puntos ante Medellín. Hinchada búscara espera el primer triunfo en casa ante el Medellín. Habrá ingreso para la afición visitante. Colombia va por los cuartos de final del Mundial Femenino Sub-20 ante Polonia. Maite López y Samantha Rodríguez listas para el reto. Anuncian inversión de 10 mil millones de pesos para preparar a los deportistas santandereanos rumbo a los Juegos Nacionales. Ya tenemos las 4 de la mañana y 43, faltan exactamente 17 minutos para las 5 de la mañana.
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0: Y también a través de la aplicación de Bésame por internet nos pueden escuchar, ni más faltaba. Con mucho gusto.
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0: 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Bueno, y a través de los WhatsApp de las dos estaciones, 317-880-1840 y también a través del 318-828-0544. Bueno, por aquí tenemos las noticias de Bucaramanga y del departamento de Santander para que usted se levante bien dateado, bien informado. Una vez más queremos saludar a la gente, también por acá se están reportando desde Barranca Bermeja. Un abrazo para mi compadre Javier Rojas. Bueno, se está reportando, se está escuchando allá en Barranca Bermeja. Bueno, por presuntas fallas en la vigilancia de las estaciones, la Procuraduría investiga a exfuncionarios de Metrolínea. También les comentamos que a nivel nacional sobre los bombardeos que se están presentando y que ha realizado el gobierno de Abelardo de la Espriella, ¿no? 4:44 a.m. Sí, claro, los bombardeos militares podrán continuar, pero con nuevas reglas si hay menores en el área, ha dicho la justicia sobre este tema. Y en el ámbito regional les comentamos a esta hora a los oyentes de Bésame. Repetimos, por presuntas fallas en la vigilancia de las estaciones, la Procuraduría investiga a exfuncionario de Metrolínea. La Procuraduría General de la Nación formuló pliego de cargos contra Fabricio López Barón, exsecretario general de Metrolínea S.A. ¿Por qué razón? Por presuntas irregularidades en la supervisión de dos contratos de vigilancia y seguridad privada para la ciudad de Bucaramanga, ¿no? Para las estaciones y demás infraestructura del sistema masivo, no solamente en Bucaramanga, sino en todo el área metropolitana. La decisión fue anunciada este miércoles 16 de septiembre en el boletín 863 del organismo. Según la Procuraduría Provincial de Instrucción de Bucaramanga, López Barón se desempeñaba en la época de los hechos como supervisor de esos contratos suscritos en la vigencia 2023 y habría incumplido los deberes de vigilancia y control que fijan normativas de supervisión contractual al no exigir al contratista la calidad de los servicios contratados para proteger la infraestructura del sistema y evitar hurtos y actos de vandalismo. El boletín del ente de control lo identifica como secretario general de la empresa. Sin embargo, López Barón ya no ocupa ese cargo. Bajo la actual administración, encabezada por el gerente Emiro Castro Mesa, Metrolínea no cuenta con una persona en ese cargo. Ya tenemos las 4:46. Abrazos para todas las personas que en este momento se conectan y bueno, están sintonizando Bésame y Tropicana. Sí, señor. En esta alianza que tenemos, las dos emisoras musicales más importantes del oriente del país, Bésame 104.7, Tropicana 95.7 FM y 1120 AM.
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0: Ya tenemos en Colombia las 4:47. Mucha atención, les cuento que en noticias regionales, dos estudiantes resultaron heridos tras desprenderse un ventilador. Imagínense, un ventilador se desprendió en un colegio de Barranca Bermeja. Les ampliamos esta noticia, estamos viendo aquí las imágenes y la verdad muy delicada la situación. Un incidente registrado en la mañana de este 15 de septiembre generó preocupación en la comunidad de la Institución Educativa Agropecuaria La Fortuna, CDA, en Barranca Bermeja, luego de que un ventilador instalado en el techo de un salón se desprendiera mientras estudiantes de quinto grado se encontraban en clase. De acuerdo con la información entregada por la Secretaría de Educación de Barranca Bermeja, el hecho ocurrió hacia las 8:20 de la mañana y dejó afectados a dos estudiantes. Tras el incidente, el colegio activó los protocolos de atención y estableció comunicación con las familias. La aseguradora y los servicios de emergencia. Los dos menores fueron trasladados en ambulancia hasta la clínica Reina Lucía para recibir valoración médica. Uno de los estudiantes sufrió una herida en el rostro y permanece bajo atención médica, acompañado por su familia. Según el comunicado, los profesionales de salud realizaron las intervenciones necesarias y están a la espera de los resultados de estudios diagnósticos para determinar su evaluación. El segundo menor recibió un golpe en el brazo derecho. Luego de ser valorado y de practicarle una radiografía, los médicos descartaron lesiones de consideración y fue dado de alta. Como medida preventiva, los estudiantes del grado quinto fueron trasladados a otro salón, mientras el orientador escolar brindó acompañamiento a los alumnos afectados por la situación. También se implementaron estrategias de apoyo emocional para que los estudiantes pudieran expresar sus reacciones. 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
0: Ya tenemos las 4 de la mañana y 49. Faltan exactamente 11 minutos para las 5 de la mañana. 11 minutos para las 5 de la mañana. Sobre las 5 de la mañana, los invitamos para que continúen a través de de Bésame 104.7. Y bueno, sobre las 5 de la mañana, las frecuencias 95.7 y 1120 AM, tendremos pues la alianza con el servicio informativo de Caracol de 5 a 6 de la mañana. Mientras tanto, están las dos emisoras, Bésame 104.7, Tropicana 95.7, de 4 a 5 de la mañana, enlazados, para que usted se levante bien informado. Con pie derecho arranque este nuevo día. 4 de la mañana, 50 minutos. Hay una noticia positiva. El departamento de Santander se prepara para una cosecha cafetera que moverá cerca de $1 billón. Billón con B, lo he dicho. Santander se prepara para esta gran temporada y una de las más destacadas en el movimiento económico.

0: Comité de Cafeteros del Departamento de Santander, para atender las labores de recolección, se necesitarán cerca de 30.000 recolectores, de los cuales aproximadamente 10.000 llegarán desde otros departamentos. Este flujo de trabajadores representa uno de los principales retos para las autoridades durante los meses de mayor actividad cafetera. El Plan Cosecha Segura es desarrollado de manera conjunta por la Gobernación de Santander, la Alcaldía Pinchote, la Federación Nacional de Cafeteros y la Policía Nacional, que anunciaron acciones de acompañamientos en corredores rurales, fincas y centros de acopio. El despliegue también contempla medidas relacionadas con la protección del café y del dinero en efectivo que circulan durante las jornadas de pago, además de acompañamiento en salud, movilidad y registro de recolectores que lleguen a las zonas cafeteras. En Santander, la actividad cafetera involucra a 34.460 familias distribuidas en 39.800 fincas y 56.100 hectáreas cultivadas en 77 municipios. El lanzamiento del plan se realizará a las 9 de la mañana en el parque principal de Pinchote. Ya tenemos las 4 de la mañana y 52 minutos. 8 minutos para las 5 de la mañana.
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0: Bien, 4 de la mañana, 53 minutos. Faltan exactamente 7 minutos para las 5 de la mañana. Estamos deseándoles a todos nuestros oyentes que nos sintonizan a través de Tropicana Bésame un feliz día. Vamos con esta frase hermosa. Recuerden que el fracaso no te sobrevendrá nunca si tu actitud por conquistar el éxito es suficientemente poderosa. Estamos deseándoles a todos nuestros oyentes un feliz día. Esperamos que todo lo que se propongan para el día de hoy sea de total éxito. Una vez más, queremos saludar a los amigos de las plazas de mercado: la Plaza Guarín, la Plaza La Concordia, la Plaza San Francisco, la Plaza Satélite del Sur, el Mercado Campesino, igualmente los amigos tenderos de la Plaza del Barrio Mutis, el Barrio Poblado, la Plaza de Florida Blanca, la Plaza de Girón, de Piedecuesta, que bueno, están escuchando a esta hora 104.7, 95.7 FM y 1120 AM. Son las 4 de la mañana, 54 minutos en Cómo Amaneció Bucaramanga. Pues terminamos nuestra primera hora. Los invitamos para que continúen en sintonía con el dial 104.7 FM de Bésame. Y en estos momentos, aquí en las frecuencias de Tropicana, pues tendremos en algunos instantes, mis amigos, la alianza con el servicio informativo de Caracol hasta las 6 de la mañana. Y después de las 6 de la mañana nos oiremos de nuevo en ambas estaciones, en ambas emisoras. ¿Qué tal si escuchamos y recordamos a la señora Rocío Dúrcal? Un tema que le entregara el divo de Juárez, Juan Gabriel. Aquí lo tenemos, Costumbres.

0: Muy bien, ya tenemos las 4:59.
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0: Saludamos a esta hora a la gente que en este momento está conectada con nosotros.
5: Voy a seguir.
0: A los que están despertando los saludamos, estamos deseándoles un feliz día.
5: En lo alto voy a oír.
0: Estamos presentándoles cómo amaneció Bucaramanga de Tropicana y Bésame.

0: y me seguirá.
1: Le damos gracias a Dios por este día, por este amanecer. Vamos a orar en estos minuticos para decirle al Señor gracias por sus bendiciones. En el nombre del Padre, del Hijo y del Espíritu Santo. Amén. Dios de la vida, en esta hermosa mañana, te doy gracias por todas las bendiciones con las que tú colmas mi vida, la vida de mi familia y la vida de mis amigos. Gracias por dirigir nuestro caminar, por los alimentos, por la salud y por todo lo bueno que siempre nos das. A ti encomiendo mis preocupaciones y la de mis seres queridos. Por favor, ayúdanos a resolver sabiamente nuestras dificultades. Padre, en esta oración te pido también que multipliques el pan de cada día en los hogares del mundo, que bendigas a quienes atraviesan por alguna enfermedad, a los niños maltratados y a todos aquellos que hoy necesitan de ti. Clamo por tu bendición y también por los míos, para que también los guíes por el camino de tu amor. Te lo ruego en el santo nombre del Señor Jesucristo. Amén y amén.
0: Que todo eso me enseñe el camino.
1: 5:02 a.m. Un abrazo para todos los amigos de las diferentes aplicaciones que están conectados y bueno, están sintonizando. Bésame.
0: Te agradezco, Señor, por otro día.
1: Por aquí dice Luz Marina Estupiñán. Buenos días, Alex y Howard. Que el Señor Todopoderoso los bendiga y a la Virgen los cubra con su manto, deseándoles un día lleno de mil bendiciones. Reportando sintonía desde el barrio Villalcázar. Bueno, gracias por estar escuchándonos. Igualmente para nuestro amigo Kelber Maldonado, que está conectado. Gracias. Las 5:02 a.m.
0: Te agradezco, Señor.
1: Otro de los oyentes que por aquí se reporta, Giovanni Pinto. Gracias por estar sintonizando Bésame y con esta alianza que tenemos con Tropicana.
0: Todo eso me enseña el camino que lleva.
1: Vamos a hacer la oración más perfecta que enseñó Jesucristo. Cuando le preguntaban a él: Maestro, ¿cómo debemos orar? O él le decían: Rabí, ¿cómo debemos orar ante Dios? Dijo de esta manera: Padre nuestro, que estás en el cielo, santificado sea tu nombre. Venga a nosotros tu reino. Hágase tu voluntad en la tierra como en el cielo. Danos hoy nuestro pan de cada día. Perdona nuestras ofensas, como también nosotros perdonamos a los que nos ofenden. No nos dejes caer en la tentación y líbranos del mal. Dios te salve María, llena eres de gracia, el Señor está contigo. Bendita tú eres entre todas las mujeres y bendito es el fruto de tu vientre Jesús. Santa María, Madre de Dios, ruega por nosotros los pecadores, ahora y en la hora de nuestra muerte. Amén.

0: Gracias, Señor, por este día, por este nuevo amanecer. Y le damos los buenos días a mi compañera digital, radial, periodista, Mayra Bello, que está aquí con nosotros. Ya vamos a desarrollar las noticias que hemos titulado hace algunos instantes. Mayra, ¿cómo está? Muy buenos días, bienvenida.
1: Muy buenos días, Howard. ¿Cómo amanece hoy? Mañana de jueves, ya muy cerquita del fin de semana. ¿Qué tal? ¿Cómo vamos?
0: Bien, gracias a Dios. Estamos acá desde las 4 de la mañana, nos levantamos con optimismo y ganas de seguir adelante, a pesar de algunas dificultades que podamos tener.
1: Howard, ¿y hoy usted se siente con ganas de ser productivo, de hacer cosas?
0: Obviamente, claro que sí, hay que empezar, siempre lo he dicho, en estas horas con el pie derecho, poniendo el pecho en la brisa, echando para adelante, ser optimista, tener una actitud positiva.
1: Me gusta eso, Howard. Aprovechemos eso y esperemos que hoy jueves para todos sea un día productivo, lleno de oportunidad de adelantar cosas, nuevos proyectos, cosas que hemos dejado de lado. Oiga, aproveche este jueves, porque este jueves pinta bacano, tanto así como para hacer actividades, dejar las cosas bien hechas, listas para mañana viernes poder salir más temprano y descansar.
0: Así es. Vamos con las noticias de Bucaramanga y del departamento de Santander con ese fondito musical hermoso de un artista de Bésame. Estamos hablando del maestro Roberto Carlos. Brevemente le cuento, es un tema que salió en 1973, dedicado a Dios Todopoderoso Eterno. Por este nuevo día,

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1: Bien, ya tenemos en Colombia a las 5 de la mañana, 7 minutos. Bueno, Mayra, arrancamos con usted en primera instancia. ¿Qué fue lo que pasó? Que murió un agricultor que estaba herido durante una riña. Amplíenos los detalles a las 5 de la mañana, 7 minutos. Cirante, recuérdenos el pico y placa correspondiente al día de hoy.
2: Howard, pico y placa para hoy. Hoy es jueves de pico y placa 3 y 4. 3 y 4 particulares, 1 y 2 los taxis.
1: Bueno, ¿y qué fue lo que pasó con este agricultor?
2: Vamos a contarles la historia. La víctima, Nelson Javier Rueda Pinto, que terminó la noche de este martes. Luego de permanecer durante 2 días bajo atención médica, este hombre de 42 años perdió la vida como consecuencia de una grave herida que habría sufrido durante una riña en Mogotes. Nelson había resultado lesionado en horas de la tarde del domingo. Según las primeras versiones conocidas, alrededor de las 2 de la tarde se presentó una confrontación en la que el agricultor habría recibido una profunda herida en el abdomen. La lesión comprometió varios órganos y obligó a quienes se encontraban cerca a auxiliarlo. Este hombre fue llevado inicialmente hacia un centro asistencial en Mogotes, donde los médicos evaluaron la gravedad de su condición. Debido a la complejidad de la herida, se tomó la decisión de remitirlo a una institución de mayor nivel. Así que llegó al Hospital Universitario de Santander, donde fue sometido a una intervención quirúrgica. La situación era delicada. Además del fuerte compromiso abdominal, Nelson Javier presentaba afectaciones en el hígado y en los riñones, por lo que permaneció bajo estricta vigilancia médica. Durante los siguientes 2 días, sus familiares permanecieron pendientes de su evolución y esperaban que pudiera recuperarse. Lastimosamente, pese a los esfuerzos del personal médico, su estado continuó complicándose. Finalmente, en horas de la noche de este martes, se confirmó su fallecimiento. Nelson Javier Rueda tenía 42 años, era agricultor y residía en el barrio El Progreso en Mogotes. Su muerte ahora es materia de investigación por parte de las autoridades y la alcaldía de Mogotes también se pronunció tras conocerse este fallecimiento. Desde la administración municipal elevaron un mensaje de acompañamiento espiritual para sus seres queridos y tras confirmarse el deceso, unidades de la SIJÍN de la policía realizaron la inspección técnica del cuerpo y posteriormente este fue trasladado a medicina legal, donde se adelantarán los procedimientos correspondientes.
1: Bien, ya tenemos en Colombia las 5 de la mañana, 9 minutos. Recuerden el pico y placa de hoy.
2: Pico y placa para hoy, Howard, 3 y 4 particulares, 3 y 4 particulares, taxis unidos.
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2: Howard, seguimos con hechos judiciales en el área metropolitana y en el departamento. Se tiene detalles de un robo. Robaban cadenas de oro que estaban avaluadas en cerca de 9 millones de pesos y terminaron capturados. ¿Cuáles son los detalles?
1: Pues le echaron mano a estos ladrones. Resulta, May y oyente de Bésame y Tropicana, que una mujer fue víctima de un millonario hurto en la ciudad de La Real de Minas. Tras el hecho fueron recuperadas afortunadamente las cadenas de oro. Por dicho, usted, May, no puede salir ni siquiera con una cadenita, ¿no? Ni un reloj, imagínese. Nada. No. Dios mío, le toca a uno estar así, con cuello de tortuga. Sí. Una mujer de 28 años, le relatamos, fue víctima de un hurto en el barrio, esto fue en la ciudad de La Real de Minas, el complejo urbanístico que queda allí en la ciudad de Bucaramanga, donde delincuentes le habrían robado varias cadenas de oro, un teléfono celular y un bolso. Los elementos fueron avaluados en más de 9 millones de pesos. El hecho ocurrió cuando los presuntos responsables se movilizaban en una motocicleta de color negro. Tras conocerse las características del vehículo y su placa, se inició la búsqueda para establecer su paradero. La motocicleta fue ubicada en inmediaciones de la calle Cuarta con Carrera 15 en el barrio Chapinero. En ese punto, los uniformados de la Policía Metropolitana de Bucaramanga interceptaron el vehículo y realizaron el procedimiento de registro. Durante la verificación fue capturado un hombre de 25 años, señalado de su presunta participación en el hurto. En el procedimiento, fueron recuperados un teléfono celular, un bolso avaluado en 450 mil pesos y varias cadenas de oro, cuyo valor aproximado es de 9 millones de pesos. Estos elementos corresponderían a los que habían sido robados a la mujer en la ciudad de La Real de Minas. La motocicleta en la que se movilizaba el capturado también fue incautada y quedó a disposición de las autoridades competentes como parte del proceso investigativo. Les cuento que el hombre fue dejado a disposición de la Fiscalía General de la Nación, entidad encargada de adelantar las actuaciones judiciales correspondientes. Será un juez quien determine la situación jurídica. Ya tenemos las 5 de la mañana, 14 minutos. 5 de la mañana, 14 minutos. Le recordamos, May, el pico y placa correspondiente al día de hoy.
2: Pico y placa para hoy, Hauer, vehículos particulares que finalizan en 3 y 4. 3 y 4 para los particulares, taxis 1 y 2.
1: May, ¿por qué viene con ese sombrerito? Te ves bonita, simpática. Viene toda esta de feria, ¿no?
2: Sí, Hauer, después de que se finalizan los conciertos de la feria, siguen las actividades que van fuera de la feria, pero que siguen haciendo parte de la feria. En este caso, fin de semana de feria ganadera, y hoy sí. Nos vamos para la feria ganadera. Mañana también Alejita Sánchez se va para la feria ganadera. Hay información.
1: Allá también voy para allá.
2: Sí, señor, y va a estar muy bueno, muy bacano la invitación para que usted aproveche estos eventos de feria, aproveche los horarios de rumba extendidos con responsabilidad.
1: Exacto, con responsabilidad. Oye, May, así recordando usted y yo,
2: sí.
1: Pues no, mírame a los ojos, no miramos, no analizamos, digamos, sí. Algún problema relacionado con la feria, ¿no? Los hechos que se registraron fueron aislados, ¿no? No, que es que en el concierto hubo un montón de riñas, hubo una pelea. No, estamos hablando, digamos, hechos judiciales destacados. Hasta el momento
2: no. No, esta feria la verdad se ha visto bastante tranquila.
1: Sí.
2: Ha estado bastante, bastante tranquila a comparación de, podríamos decir, algunos años.
1: Sí.
2: Incluso esta y la del año pasado han sido de las ferias más tranquilas que se han vivido en Bucaramanga.
1: Sí, en Bucaramanga. Bueno, y como usted dice, pues ahora viene la feria ganadera que arrancó el sábado inmediatamente anterior.
2: Recordemos que son como tres fines de semana de feria ganadera que
1: claro,
2: se viven sí. En Senfer, con música, invitados, animalitos. Hay show para pequeños, hay un horario para pequeños, horario de familiar. Ajá. Y ya horario nocturno que es más extendido, que ya tiene más restricciones, pero que se mantiene con las mismas recomendaciones. Restricciones y conciencia, responsabilidad.
1: Además, usted puede ir con su familia, puede
2: sí,
1: ir
2: señor.
1: Con sus hijos,
2: sí, señor.
1: Puede ir con sus nietos, puede ir con los nonitos. Allá, pues, en lo personal se les guste más. Siempre me ha gustado la feria ganadera. Lógicamente que lo que se ha hecho también por parte de la alcaldía muy bueno, pero la feria ganadera usted puede ir tranquilamente con sus niños, observar los animalitos, ver las vaquitas, ver las cabras, los conejos, los caballos, eso es muy bonito. Bueno, y viene una programación espectacular con diferentes artistas nacionales e internacionales. Muy bien, 5 de la mañana, 15 minutos. Los oyentes pueden comunicarse con nosotros a través del 318-828-0544. Si usted tiene una denuncia, con mucho gusto aquí se la recibimos. Si usted tiene un clasificado, también se lo transmitimos.
2: Howard, estamos en una campaña de Bucaramanga con luz. ¿Se acuerda que
1: exacto.
2: Hace algunos días se fue James de la Selección Colombia?
1: Sí, claro, se retiró de la Selección Colombia. Hace dos días envió él su comunicación a través de sus redes en el mundo entero.
2: Y ayer fue justamente su debut en su nuevo equipo, el Nacional, ese equipo verde, el Oribe.
1: El rey de copas.
2: Como sí, señor. Dice. Y pues nosotros vamos a lanzar una campaña en apoyo a la alcaldía de Bucaramanga. Vea, se va James, pero vuelve la luz.
1: Vuelve a...
2: Si usted, óigame bien, oyente, si usted en este momento está por Bucaramanga, usted ve una zona, pasó por una zona que no hay luces, que están dañadas las luminarias, que ve los foquitos que se apagan y se encienden, que hay un lugar, así sea una cuadra, Hauer, sin luz, escríbanlos ya mismo a nuestro WhatsApp de Bésame, 318-828-0544, porque vamos a hacer una campaña de que vuelva la luz en Bucaramanga.
1: Y nosotros lo conectamos a la dependencia que le corresponde, May. ¿Cuál es? La oficina del alumbrado público de la alcaldía de Bucaramanga.
2: Sí, señor, de Bucaramanga.
1: Sí, porque es que cada municipio es distinto, ¿no? Tiene una dependencia diferente. En este caso particular, estamos hablando de Bucaramanga, el municipio. Y como usted lo dice, Mike, comparto también su información, la repito, para que usted apunte ahí, si en su cuadra, en su urbanización, bueno, en su sector, las luces, la luminaria están fallando, repórtelas. Y nosotros inmediatamente hablamos con los directivos, con los encargados, los dolientes de la oficina del alumbrado público y le llamo las inquietudes,
2: madre. Siento que eso suena muy lejano, Howard. Hagámoslo más cercano, hagámoslo más comprometido. Vamos a hablar con el alcalde Cristian Portilla.
1: Que hable con ellos, con el alumbrado público.
2: Sí, pero usted sabe que no es lo mismo hablar aquí con Howard León que hablar con el director de las emisoras musicales.
1: Claro, no, sí, yo
2: vamos a hablar con el alcalde de Bucaramanga. Claro. Para que se resuelvan bien esas luces. Ay, es que yo no lo denuncio porque yo llevo denunciándolo aquí en el barrio y entonces el de la acción comunal no,
1: los del alumbrado público no vienen. ¿Qué es lo que hace el alcalde? Bueno, señor director del alumbrado público, por favor, él delega funciones, ¿sí o no?
2: Sí, señor, entonces escríbanos. Ay, no, venga, yo acabo de salir de mi casa y está acá fallando en el barrio. Venga, aquí en este parque está como oscuro. Venga, yo la semana pasada, pero no he vuelto a pasar. Cualquier falta, cualquier falla de luz, repórtela 318-828-0544. Es el WhatsApp de Bésame. Y vamos a estar también unidos a Tropicana toda la mañana en pro de que vuelva la luz en Bucaramanga.
1: Bueno, 5 de la mañana, 18 minutos. 5:18. Vamos a continuar con las noticias.
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1: Bien, ya tenemos las 5:19 minutos. Vamos a continuar con las noticias de Bucaramanga y del departamento de Santander. Les recordamos a esta hora a los oyentes, ahora estamos desde las 4 de la mañana, Mayra, las dos emisoras más escuchadas del oriente del país, Tropicana y Bésame, en nuestro programa, el número uno de las mañanas. ¿Cómo amaneció Bucaramanga, Mayra?
2: Howard, hay una noticia judicial.
1: Sí.
2: Ladrones robaron cerca de 30 millones de pesos de una finca.
1: Sí.
2: ¿Y sabe qué los delató?
1: A ver, ¿qué pasó? Cuéntenos.
2: El GPS.
1: ¡Ja! Cuéntenos.
2: Lo que comenzó con el hurto de una millonaria suma de dinero y un teléfono celular en una finca de la vereda Banca de Torcoroma, en el municipio de San Martín, terminó con la captura de dos hombres en Bucaramanga. Oiga, aunque ocurrió allá.
1: Robaron en el departamento vecino del Cesar, en el municipio de San Martín, pero estos ladrones se vinieron a Bucaramanga. ¡Ay! Vamos para allá, nos escondemos.
2: Imagínate.
1: Dígame, a ver, ¿qué
2: este
1: pasó?
2: Este caso se conoció luego de que una mujer denunciara que la persona habría ingresado a la finca de una adulta mayor de 87 años y presuntamente se haya robado, apoderado, cerca de 30 millones de pesos en efectivo.
1: Sí.
2: Además de un teléfono celular.
1: Sí.
2: Tras percatarse de lo ocurrido, una ciudadana habría comenzado a seguir la ubicación del celular mediante el sistema de GPS. La señal del dispositivo permitió establecer que el equipo se encontraba en inmediaciones de la carrera 17 con calle 23 en el barrio Alarcón. Con esta información se realizó un seguimiento hasta el lugar señalado. Allí, una patrulla fue abordada por la mujer, quien explicó a los uniformados lo ocurrido y que entregó los datos relacionados con la ubicación de ese teléfono. Mientras verificaban la información, los uniformados observaron a dos hombres de 37 y 30 años que se disponían a abordar unas motocicletas. Los policías llegaron a un registro de personas y durante el procedimiento encontraron en el poder de los dos hombres, adivine cuánta plata.
1: ¿Cuánto encontraron? ¿Cuánto?
2: Casualmente, Howard, casualmente.
1: Sí, cuente.
2: 27.850.000 pesos en efectivo.
1: O sea, los 3 millones restantes se los mecatearon, como se dice.
2: Aparentemente. Exactamente.
1: Ah, porque, es que...
2: porque puede pasar que estas personas hayan tenido en su poder esta platica ahorrada y que precisamente ese día la fueran a... O sea, que fue coincidencia.
1: Pero como usted dice, al comienzo, que fueron 30 y luego cuando los capturan 27, ¿qué pasó con el resto? El excedente.
2: Coincidencia.
1: Ah, sí, ¿no?
2: El dinero fue incautado y quedó vinculado al procedimiento mientras se adelantaban las verificaciones para establecer si correspondían a la suma que había sido hurtada en el departamento del César. La mujer que reportó el caso manifestó su intención de instaurar la respectiva denuncia ante las autoridades. Los dos hombres fueron capturados por su presunta participación en el delito de hurto y quedaron a disposición de la Fiscalía General de la Nación. Junto con el dinero incautado, será la Fiscalía la encargada de adelantar las investigaciones y presentarlos ante un juez de control de garantías, quien va a definir su situación jurídica y determinará las medidas que correspondan dentro de este proceso judicial.
1: ¿Qué habrá pasado con el excedente? Como se dice en el dicho de las redes, se la mecatearon en cositas. Ah. Sí, porque eran 30 y aparecieron 27.
2: Imagínese.
1: ¿Qué se hizo el resto? Se las mecatearon en cositas. Bueno, la cosa es que lo que hemos escuchado con May, con esta noticia, es que robaron en este municipio, en el departamento del César, en San Martín, vinieron a Bucaramanga escondidos y vea, les cayó la ley. Por eso es importante que usted coloque la denuncia. Lo hemos dicho acá muchas veces, si usted es víctima de hurto, le quitan sus elementos personales, no le dé miedo a denunciar. Por favor, es la recomendación que le hacemos. 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
1: Muy bien, a las 5 de la mañana, 24 minutos, cambió el reloj, 5:24, pilas, que no le coja el tarde, levántese con energía, escuchando Tropicana y Bésame.
2: Howard, seguimos con hechos judiciales, usted tiene los detalles de otra captura bastante interesante, y esta vez por estupefacientes y por porte ilegal de armas de fuego.
1: Pues les cuento que la Policía Metropolitana de Bucaramanga reportó la captura de varias personas durante procedimientos de registro y control adelantados en diferentes sectores en los que fueron incautadas drogas y un arma de fuego. En Florida Blanca, uniformados capturaron a un hombre en la calle 60 con carrera 17 en el barrio La Trinidad. Durante el procedimiento le fueron encontradas 200 dosis de una sustancia que se asemeja a la base de cocaína. El detenido deberá responder por el delito de tráfico, fabricación o porte de estupefacientes. En otro procedimiento, la policía capturó a dos hombres en Bucaramanga y en el municipio de Florida Blanca, el municipio Dulce, a quienes le fueron encontrados más de 2.000 gramos de sustancias de estupefacientes entre cocaína y marihuana. Los detenidos quedaron a disposición de la autoridad competente por el delito de tráfico de estupefacientes. Por otra parte, en el municipio de Piedecuesta, un taxista fue capturado durante un procedimiento de registro al vehículo que conducía. Según la policía, en el taxi fueron encontrados una escopeta calibre 12. Imagínense, ¿qué hacía este taxi?
2: ¿Para pedir los vueltos?
1: Yo creo que sí. ¿Qué hacía con esa escopeta? ¿Ah?
2: Bendito.
1: ¿Y sabe qué tenía? Marca Mossberg. 6 cartuchos. Tenía 2.000 gramos de marihuana.
2: Ah, no.
1: Y 88 dosis de bazuco. No. Apague y vamos. El conductor fue detenido por los delitos relacionados con tráfico, fabricación o portes de armas de fuego y también por tráfico de estupefacientes y quedó a disposición de la fiscalía para el respectivo proceso judicial. Los procedimientos hacen parte de las acciones adelantadas por la Policía Metropolitana de Bucaramanga en el marco de la estrategia Yo creo en una metropolitana bonita y segura. Bonito ese lema, ¿no?
2: Sí.
1: Que tiene los amigos de la policía. Yo creo en una metropolitana bonita y segura. ¡Qué bien!
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1: Bien, ya tenemos las 5 de la mañana, 27 minutos. May, le recordamos el pico y placa correspondiente al día de hoy.
2: Howard, hoy es jueves. Jueves de pico y placa, 3 y 4 particulares, 1 y 2 los taxis.
1: Bueno, ¿qué fue lo que pasó? Que el ejército ha hecho una incautación de 250 galones de combustible y también de 2 motores en zona rural de Simacota. Cuéntenos.
2: Pues tropas del Batallón de Infantería Liviana número 40 del coronel Luisiano, adscrito a la 5ª Brigada del Ejército Nacional, realizaron la incautación de, como usted lo mencionó, 250 galones de combustible y 2 motores fuera de borda en una zona rural de Simacota. El procedimiento se llevó a cabo en la vereda Pulpapel, en el marco de las operaciones militares que adelantan las autoridades para proteger la población civil y combatir actividades ilícitas en toda la región. De acuerdo con el ejército y los elementos que fueron asegurados y puestos a disposición de las autoridades competentes, esta, la del Ejército Nacional, sería la encargada de adelantar los procedimientos correspondientes. La institución señaló que la incautación representa la afectación de recursos que podrían ser utilizados por estructuras dedicadas a actividades ilícitas en la región del Magdalena Medio, como el narcotráfico. La 5ª Brigada del Ejército indicó que continuará desarrollando operaciones coordinadas con otras instituciones para afectar las economías ilícitas y fortalecer las condiciones de seguridad en el área de operaciones.
1: Bien, ya tenemos las 5 de la mañana, 29 minutos, tiempo de música, mis amigos, y ya estaremos con las loterías. Venimos también con el palo para que usted denuncie qué es lo que pasa en su sector, en su comunidad, a través del WhatsApp de Bésame, 318-828-0544. Y May, sobre las 6 de la mañana, nos estaremos enlazando nuevamente con Tropicana, ¿no?
2: Sí, señor.
1: A partir de las 6
2: volvemos
1: de la mañana
2: con Cómo Amaneció Bucaramanga, de 6 de la mañana a 10 de la mañana, para que nos sintonicen también a través de los 95.7 o a través de Bésame.
1: May, yo sé que a ti en lo personal te gusta el grupo Morat, ¿no?
2: Claro.
1: Tú eres una...
2: Ay, me voy a poner una Morat.
1: No, pero...
2: Eso sí me despierta,
1: pero
2: sí, bueno. Me despierta, Howard.
1: A ver, ya a contar. ¿No? No, pues, espera. A ver. Bueno, ¿por qué toco este tema del grupo Morat? Porque estos muchachos de la capital grabaron un tema de Marco Antonio Solís. Y vamos a escuchar la versión original.
2: Ah, ok.
1: La canción que ellos grabaron, pero... escuchamos a su compositor e intérprete. ¿Quiénes? Los Bukis. Dirigido por Marco Antonio Solís. Marco Antonio Solís fue el que escribió ese tema y lo grabó por allá en los años 80. Con su voz tocó esta canción, la llevó al acetato, a las grabaciones, y vea que ya se volvió un clásico, ¿no? Tanto es así que hasta otros artistas, como en este caso de las nuevas generaciones, como Morat, lo grabaron. Pero ¿qué tal si escuchamos? Que es una letra muy bonita. ¿Sabe quién la grabó también este tema? Hace algunos años, el maestro Pastor López.
2: Uy.
1: O sea, hay como 4 versiones de ese tema. Aquí está la versión original, May. Marco Antonio Solís, con los Bukis. Aquí está. Oígalo.

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1: Bueno, aquí está el Puma José Luis Rodríguez, uno de los grandes baladistas de todos los tiempos. Voy a perder la cabeza por tu amor.

0: May, ¿usted sí sabía?
1: Señor.
0: Que el maestro José Luis Rodríguez le hicieron hace unos años, hace pocos años, un trasplante de pulmones.
1: Uy, no tenía idea.
0: Ahí le cuento. Él tenía problemas pulmonares serios. Se los hicieron hace pocos años. ¿Sabe cómo estaba cantando él antes de esa cirugía? Con tanque de oxígeno. Es que es un hombre que hoy en día tiene más de 80 años.
1: ¿Este es el Puma?
0: El Puma, claro, José Luis Rodríguez, el Puma. Él, yo me acuerdo, una de sus últimas presentaciones antes de la cirugía en Barranquilla, le tocaba primero sentado y segundo con un tanque de oxígeno al lado. Después dijo a sus miles de seguidores en el mundo entero que se iba a operar y que oraran por él porque él es muy creyente. Y vea, lo operaron de los pulmones, o sea, fue un trasplante de pulmones. Yo creo que de los pocos en el mundo ha sido él.
1: Sí.
0: Y hoy en día usted lo oye, tiene la misma voz, no le afectó su garganta. Y bueno, es una persona que se ha recuperado rápidamente.
1: Yo le tengo otro dato.
0: A ver, ¿qué me tiene?
1: ¿Usted sabía que José Luis Perales, José Luis Rodríguez, el Puma?
0: Sí, el Puma.
1: Le dice, salió en una película de Disney, una película animada de Disney.
0: Tampoco sabía, sí.
1: ¿No tenía idea? Bueno, yo le doy los datos curiosones.
0: A ver, de él.
1: Sí, y resulta que se llama La Familia del Futuro. Es una película en donde un chico es muy inteligente y en una feria de ciencias hace una máquina del tiempo y termina viajando en el tiempo y conoce a lo que va a ser su familia del futuro, o sea, su hijo, sus sobrinos, sus nietos, no sé qué. Y ahí, pues guardan el secreto de quién es el papá, porque resulta que el que viaja en el futuro es él mismo. Pero y si cuando le preguntan al chino quién es el papá, dice el Puma. José Luis Rodríguez.
0: Sí, el Puma.
1: Pero hacen una adaptación, o sea, es interesante porque en cada uno de los doblajes, usted sabe que hay doblaje en chino, en castellano,
0: diferentes idiomas,
1: en francés,
0: claro.
1: No sé qué, en cada uno de los idiomas hacían énfasis o hacían resaltar, o sea, mencionaban el artista que en ese momento era más famoso, por ejemplo, en Francia, yo qué sé, no les puedo dar un ejemplo, pero en la traducción latinoamericana, quien era el cantante ahí que mencionaban era el Puma.
0: Claro. Ese artista tiene una larga trayectoria musical. Arrancó, si usted no lo sabe, con la Villos Caracas Boys, cantando con esta orquesta de Venezuela. Él es de Venezuela. Y vea, es un artista que, a pesar de su edad, se conserva mucho, muy creyente. Y vea, hasta en producciones de Disney, ¿no? Bien, ya, sí, ya tenemos las 5:41 minutos. Escuchamos uno de sus clásicos. Voy a perder la cabeza por tu amor. Vamos con las loterías.
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0: Tropicana. Bien, ya en Tropicana, empezamos 5:42. Arrancamos. Tengo para aquí, May, la Lotería del Valle. 0188, serie 142.
1: A ver, seguimos con resultados de las loterías para hoy. Hoy es jueves. Vamos con
0: la de Manizales.
1: Resultado de la lotería de Manizales, Howard, ¿cuál es?
0: Ya se lo tengo por acá, ya entra a la página de ellos. 0018, serie 300.
1: Howard, vamos con la lotería del Meta, que también jugó ayer. Cayó 1268, serie 112.
0: Bueno, tenemos ahora el listado de los chances diarios. Astroluna, 1889, signo Capricornio.
1: Dorado Noche, 5819, serie 9.
0: Caribeña Noche, 9298, serie 9.
1: Sinuano Noche, cayó 9780, serie 1.
0: PIC 4 Noche, 7808.
1: PIC 3 Noche, 867.
0: Tenemos el resultado de Cafeterito Noche. 8828, serie 3.
1: Motilón Noche, Howard, 6605, serie 4.
0: Bueno, tenemos el resultado, miramos por aquí, de Culona Noche, 8624.
1: Howard, seguimos con Fantástica Noche, 0918, serie 1.
0: PIC 4 Día, 9995.
1: PIC 3 Día, 719.
0: Chontico Noche, 0767.
1: Paisita Noche, 1482, Animalito La Cabra.
0: Bueno, Astrosol, 1205, signo Tauro.
1: Antioqueñita, 22329.
0: Bueno, tenemos el resultado de Dorado Tarde, 47-29, Serie 4.
1: Motilón Tarde, 81-20.
0: Tenemos el resultado de Caribeña Día, 36-43, Serie 5.
1: Sinuano Día, 05-44, Serie 7.
0: La Culona Día, 58-05.
1: Seguimos con Pijao de Oro, 80-75, Serie 2.
0: Sabante La Suerte, 53-57.
1: Fantástica Día, 82-76, Serie 4.
0: Bueno, tenemos el resultado, tengo por aquí Paisita Día, que juega en Medellín, 58-68.
1: Chontico Día, 91-27, Serie 4.
0: Bueno, tenemos el resultado de Cafeterito Tarde, 10, ¿qué trae ese número? 10-00, Serie 8.
1: Sería el 1000.
0: El mil, ¿no?
1: Cafeterito Tarde, el 1000.
0: 1000, Serie 8.
1: Dorado Mañana cayó 23-03.
0: Tenemos por aquí, ya entré, Antioqueñita 1, 73-98, Serie 5.
1: Cafeterito Noche cayó 96-36, Serie 4.
0: PIC 4 días, 68-68.
1: Howard, seguimos con resultados de la lotería. PIC 4 Noche, 60, PIC 3 Noche, 405.
0: Los chances diarios, mi querida May. Dorado Noche, 84-94, Serie 9.
1: Y finalizamos los resultados de las loterías para hoy.
0: Muy bien. Ya venimos con las denuncias, si usted puede hacerlo, a través del WhatsApp 318-828-0544. Acá la gente ya se está reportando, están saludando Pedro Pablo Moreno, Martín Eduardo Ortiz, Juan Carlos Delgado, Isabel Clara Espitia, Joseph Milanés, dice acá, Nelson Murillo, oyentes que madrugan y están sintonizando Bésame. 5 de la mañana y 45 minutos, faltan exactamente 15 minutos para las 6. Bueno, 5 de la mañana, 45 minutos. Oye, ¿qué tal si escuchamos otro de Marco Antonio Solís?
1: Sí, ¿sabes cuál?
0: Mi eterno amor secreto. Uy, clásico.

0: Muy bien, ya tenemos las 5 de la mañana y 49. Qué bonita esta canción del maestro Marco Antonio Solís. 5:50 minutos. Faltan exactamente 10 minutos para las 6 de la mañana. Les recordamos el pico y placa correspondiente al día de hoy. Vehículos particulares 3 y 4, taxis 1 y 2. Vamos a continuar con las noticias de Bucaramanga y del departamento de Santander. Mayra, le cuento que refuerzan labores para controlar incendio, ¿no? En el sector del páramo de Santurbán, y recordemos que en la zona de Berlín es donde ha ocurrido esos hechos. Cuéntenos.
1: Howard, hay un anuncio temprano, y es que ayer mencionábamos que estaban denunciando, reactivó este incendio en el
0: páramo. O sea, otra vez. Lo apagaron temporalmente, se puede decir, ¿no?
1: Sí.
0: Otra vez se propagó
1: a incendiar. Y esta mañana amanecemos con noticia triste. Ya este incendio de...
0: Otra vez.
1: Del páramo de Santurbán ya se ha consumido 300 hectáreas.
0: Son muchos.
1: Hay frailejones muertos ya, calcinados.
0: Oye, ayer le decía a usted, May, el frailejón se demora demasiado en crecer.
1: Sí, señor.
0: Es un productor de agua.
1: Howard, y es que...
0: Sí.
1: Justamente ocurre esta noticia bastante triste. Llevan 5 días, hoy sería el 6º día consecutivo, en donde continúan las labores para controlar este incendio forestal que afecta a una zona de Santurbán en jurisdicción del municipio de Tona. A la zona llegó la Brigada Forestal de la Defensa Civil Colombiana, junto a Piedecuesta, cuyos voluntarios se sumaron también al operativo que se desarrolla desde la vereda Templadal para contener este avance de las llamas. Las labores se adelantan de manera articulada con habitantes de la zona, los bomberos de Betas, la alcaldía y el cuerpo de bomberos de Tona, quienes trabajan en diferentes puntos para evitar que el fuego continúe propagándose. Los organismos de socorro permanecen

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1: Dios del municipio. Según el gremio, desde comienzos de septiembre, el centro asistencial dejó de prestar atención a los usuarios del Fondo Nacional de Prestaciones Sociales del Magisterio. Beatriz Rueda, docente y representante del gremio en Barichara, aseguró que la situación afecta a maestros de la zona urbana y rural. También, infortunadamente, los pensionados se han visto afectados. Y bueno, también niños que hacen parte de sus núcleos familiares. Continuando con esta información, de acuerdo con la docente, la suspensión estaría relacionada con una deuda que, según les han informado, mantiene la fiduprevisora y los operadores del sistema de salud del magisterio en el hospital. O sea, le deben al hospital estos recursos. Rueda afirmó que se trataría de obligaciones acumuladas durante más de 2 años. La falta de atención también ha afectado a docentes y beneficiarios que requieren medicamentos de manera permanente. Muy bien, ya tenemos las 5:54. Faltan exactamente 6 minutos para las 6:00 a.m.
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1: Bueno, aquí están Los Temerarios, los tenemos en Bésame. Te quiero.

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1: Bien, ya tenemos en Colombia las 5 de la mañana y 58 minutos. Falta exactamente 2 minutos para las 6 de la mañana. Les acompaña esta hora que les habla Jaur León con Mayra Bello. Ya estaremos enlazándonos con Tropicana hasta las 7 de la mañana. Les recordamos el pico y placa correspondiente al día de hoy. Vehículos particulares 3 y 4, taxis 1 y 2.
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0: 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En Tropicana son las
1: 6:01 p.m.
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1: Seis de la mañana y 2 minutos. Arranca Cómo Amaneció de Bucaramanga. Cómo sí. Amaneció. La lengua enredada. Buenos días, Javier Anthony. Titulares.
3: Hola, ¿cómo está, Alejita? Muy buenos días. Sí, arrancamos esta, ¿qué? ¿Está la segunda hora?
1: La tercera hora.
3: Tercera hora de nuestro paso porque comenzamos a las 4 de la mañana.
1: No, dígalo bien.
3: 4 de la mañana.
1: Ay,
3: esa madrugada, llegar aquí a las 3:50.
1: Bueno, bueno, noticias, titulares.
3: No me regañe, mamá. Murió agricultor herido durante una riña. Más titulares. Robaron cadenas avaluadas en 9 millones de pesos y terminaron capturados.
4: Robaron también cerca de 30 millones de pesos en una finca y los capturaron gracias a que el GPS del celular los delató.
3: Bueno, atención, 3 capturados por tráfico de drogas y armas en Bucaramanga, también en el área metropolitana.
1: Alcaldía aún prepara decreto para empresas de domicilios en Bucaramanga. Esto es lo que les exige.
4: Ejército Nacional incauta 250 galones de combustible y 2 motores en una zona rural de Simacota.
3: Bueno, les comentamos que refuerzan labores para controlar incendio en zona del páramo de Santurbán.
4: Docentes de Barichara se mantienen sin servicios de salud por una deuda en Fidu Previsora con el hospital.
3: Mucha atención, paloterapia por robos de motos durante las ferias del municipio de Matanza. Era un palo, una rata asquerosa.
1: Día sin carro y sin moto, ¿se mantendrá el 30 de septiembre? Nos hacemos la pregunta.
4: Hombre fue asesinado por sicarios en Florida Blanca, un ataque que se registró en el barrio Santa Ana.
3: Freno a la accidentalidad. En Girón lanzan campaña de señalización y prevención en puntos críticos. Más titular.
1: Nicolás, el niño que encontró muchas formas de expresar su talento.
3: Mucha atención, capturados 2 sujetos señalados de hurtar cerca de 28 millones de pesos en el barrio Alarcón.
4: Finalizamos titulares para hoy. Hoy es jueves. Jueves de pico y placa 3 y 4 para particulares, 3 y 4 particulares y taxis 1 y 2.
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0: mañana, 5 minutos. Buenos días, compañeros.
1: Buenos días, Aleja.
0: Así iniciamos este jueves, locochón. Este jueves, como diría
1: jueves.
0: Qué rico es estarlos acompañando una mañana más con información, noticias, movilidad y una que otra situación que se pueda presentar en estos micrófonos. Buenos días, Alex Roa.
2: Hola, una feliz mañana, un saludo muy especial para los oyentes de Bésame y Tropicana. Aquí estamos en esta mañana espectacular, un clima delicioso en nuestra ciudad. Y bueno, quiero invitar a todos los oyentes para que nos sigan en redes sociales, arroba Bésame Bucaramanga. Estamos en Instagram, tenemos una cuenta en Instagram y tenemos un grupo en Facebook. Ahí nos pueden buscar también como Bésame Bucaramanga. Y nos pueden oír a través de la página www.besame.fm en la aplicación que es gratuita, además la pueden descargar en Play Store o App Store, es la app Besame Radio FM, y en su radio nos pueden sintonizar como tradicionalmente lo han hecho en los 104.7 ahí. Así que hay muchas formas, muchas maneras para que ustedes nos puedan oír a través de la internet, su radio o su dispositivo móvil. Mi noticia no noticia para hoy es que estuve mirando cuando uno le da por buscar foticos viejas, ¿no?
0: Sí.
2: Y me di cuenta que hace muchos años yo usaba unos tenis, los Reebok clásicos botines.
1: Ah, sí. Los negros, los de color.
2: Oiga,
1: negro.
2: Los tenía en negro y en blanco, los dos colores. Sí. Y se me iban dañando y yo volvía y los compraba. Resulta que hace unos años que los dejé de comprar, pero vi la foto y me antojé.
0: Ah,
2: así que voy a buscarlos nuevamente porque la verdad me parecen, además de muy cómodos, muy bonitos y muy clásicos, ¿no? Entonces, esa es mi noticia, no noticia. Voy a buscar los Reebok botines clásicos.
0: Bueno, ahí está. Ajá. Chévere, chévere. Porque hay zapatos y estilos de zapatos que uno sabe que van con un...
2: Oye,
0: al 2000% van con uno.
2: Exactamente, y esos son muy vestidores, con todo pegan.
0: Ay, sí, eso es lo mejor. Sí, zapatos que sean versátiles.
3: Me pasa lo mismo, usted, pero con los Converse. Versátil.
2: Ah, también, sí, los Converse van con todo.
3: Duré sí. Casi 7 años desde que cumplí 14 hasta que cumplí 20. Ajá. Usando Converse.
2: Me encantan los Converse.
3: Me encantan los Converse. O sea, ahorita no los puedo usar porque tengo plantillas y me dijeron, como dice, no puedo usar zapato plano y los Converse son súper planos. Pero sí. Llevo lo que llevamos del año tratando o evitando de comprarme unos Converse porque me encantan, me fascinan.
0: Muero. Y está complicado comprar Converse.
3: Están carísimos.
2: Ah, por sí, un el lado, precio sí.
1: Por un lado, 500.
0: No, uf. Por un lado lo costosos. Sí. Y por otro lado que hay muchas tiendas que no los están comercializando.
2: No, por lo mismo.
3: Por ejemplo, en Bucaramanga no se consiguen.
0: Mm. Yo estaba buscando una suela alta y no.
3: No. En Bogotá hay una única, no, hay como dos o tres tiendas en toda Bogotá. Y si no, le toca pedirlos en internet.
0: Uh-huh. A ver, su noticia no noticia.
1: Mi noticia no noticia. No había chateado tanto con una persona como lo hice ayer.
0: ¡Ay!
2: Cuente.
0: Posiblemente novia. Yo les dije que Howard este año iba a terminar con novia. Ustedes no me creyeron.
1: ¿Será?
0: Sí.
1: ¿Será? No, pues
3: ay,
1: la verdad,
3: pero se pone todo rojo.
1: Cuando uno habla con una persona especial, una persona conversadora, una persona que hay empatía.
3: Ah, pero con Howard cualquiera puede sacar conversación. Howard habla hasta por los que,
1: ¿sabes? Pero lo del fondo de la conversación es lo fundamental. Eso es.
3: Uy, sí. Bueno, hoy nos vamos de amor y amistad.
0: Mira, ¿hacerle la qué? ¿Qué? ¿Qué estás diciendo? ¿Sí?
2: ¿Cómo?
0: May, su noticia no noticia.
1: A ver, May.
3: Mi noticia no noticia, me voy por el lado de Alex. Ayer mi papá, bueno, resulta que mi papá perdió el portátil, yo les había contado.
1: Oiga,
3: ese
1: sí.
3: Portátil, el que tenía que estaba mandando a arreglar y que por eso le tocó comprar otro. Resulta que pasó todo lo que tenía en ese otro portátil al nuevo portátil y ayer se puso a eliminar fotos. Y entre esas fotos salieron fotos de cuando mi bebé era bebé todavía, mi hermanita.
2: Ajá.
3: Ahorita tiene 12 años, ya va para los 13 años, ya toda una mujercita que juega a voleibol y ya usted sabe que las mujeres que hacen deporte pues se desarrollan todavía más rápido. No, verle la carita en esas fotos de bebé y verla ahora me revolvió el corazoncito.
2: Sí,
3: porque los
2: pasa.
3: Niños crecen, no entiendo.
1: Uh-huh. Dígamelo, a mí que yo tengo una hija de 15 años y Valeria lo sabe, de niña a mujer.
3: Ay, no, etapa. fuerte, muy fuerte.
0: Lo que ha llorado Howard no está escrito. No, mi noticia, la noticia, vengo estrenando.
3: ¿La blusa? y papus.
1: Eso. ¿Puede
3: re lindos, pareces una niña pupi de los 2000. Falta el brillito así. Sí.
0: Ya voy para el brillito.
3: Bueno.
1: Igual de caro a los Converse, 600,
0: 700. Ay, no pregunte. Bendito. No pregunte, que ayer pasé la tarjeta y dije, para esto es que trabajo.
1: Queda sobregirada, ¿no?
0: No, porque uno es responsable de sus gastos y pasa es que uno trabaja. Bueno, mis amores, ahora sí arrancamos, pero primero les voy a informar la hora porque hay que darle lo mejor a tu vehículo, sobre todo a los amigos conductores. 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
1: Pues bueno, ya tenemos en Colombia las 6 de la mañana, 13 minutos, 6 de la mañana, 13 minutos. 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
0: Howard Anthony consulta cómo así que se robaron una cadena de oro avaluada en 9 millones de pesos y terminaron capturados.
1: ¿Cómo le parece esa, cómo le parece ese hecho? ¿Ah? Se presentó esta situación mientras que me abre aquí. Aprovechamos la ocasión, como le decíamos esta mañana aquí con May. Usted cuando sea víctima de robo, denuncie. Pues le cuento que una mujer de 28 años fue víctima de un hurto, ¿dónde? En la ciudad de La Real de Minas, este complejo urbanístico de Bucaramanga, donde delincuentes le habrían robado varias cadenas de oro, un teléfono celular y un bolso. Los elementos fueron avaluados en más de 9 millones de pesos. El hecho ocurrió cuando presuntos responsables se movilizaban en una moto de color negro. Tras conocerse las características del vehículo y su placa, se inició la búsqueda para establecer su paradero. La motocicleta fue ubicada en inmediaciones de la calle Cuarta con Carrera 15, en el barrio Chapinero. En ese punto, uniformados de la Policía Metropolitana de Bucaramanga interceptaron el vehículo y realizaron el procedimiento de registro. Durante la verificación fue capturado un hombre de 25 años señalado de su presunta participación en el hurto. En el procedimiento fueron recuperados un teléfono celular, un bolso avaluado en 450 mil pesos y varias cadenas de oro, dice aquí la información, cuyo valor aproximado son de 9 millones de pesos. Estos elementos corresponderían a los que habían sido hurtados a la mujer en la ciudad de La Real de Minas. La motocicleta en la que se movilizaba el capturado también fue incautada y quedó a disposición de las autoridades competentes como parte del proceso investigativo. El hombre fue dejado a disposición de la Fiscalía General de la Nación, entidad encargada de adelantar las actuaciones judiciales correspondientes. Será un juez quien determine su situación jurídica. El caso permitió recuperar los elementos que habían sido reportados como hurtados y avanzar en la investigación para establecer si el capturado estaría relacionado directamente con este hecho. Ya tenemos las 6 de la mañana, 14 minutos. 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
0: Continuamos con racha de robos. Cerca de 30 millones de pesos en una finca. Y el GPS del celular los delató. Mayra, más detalles.
3: Yo quería que estuviera la Gover para que escuchara la narración de esta noticia y que participara. Porque tiene que ver con...
1: ¿Por qué?
3: Otro departamento, el departamento del Cesar.
1: Ah, sí.
0: Ok.
3: Esto comenzó como un hurto de una millonaria suma de dinero y un teléfono celular de una finca que queda ubicada en la vereda Banca de Torcoroma, en el municipio de San Martín. donde viene nuestra gober, San Mateo de Encesar, terminó con la captura de dos hombres aquí en la capital santandereana, en Bucaramanga. Este caso se conoció luego de que una mujer denunciara que una persona habría ingresado a la finca de una adulta mayor de 87 años y que presuntamente hayan sustraído cerca de 30 millones de pesos en efectivo, además de un teléfono celular. Tras percatarse de lo ocurrido, la ciudadana habría comenzado a seguir la ubicación del teléfono celular mediante el sistema de GPS. La señal del dispositivo permitió establecer que el equipo se encontraba en inmediaciones de la carrera 17 con calle 23, o sea, en el barrio Alarcón de Bucaramanga. Con esta información se realizó el seguimiento hasta el lugar señalado. Allí, una patrulla fue abordada por una mujer, quien le explicó a los uniformados lo ocurrido y que entregó los datos relacionados con la ubicación del teléfono. Mientras verificaban la información, los uniformados observaron a dos hombres, uno de 37 y otro de 30 años, que se disponían a abordar unas motocicletas. Los policías llegaron al registro de estas personas y durante el procedimiento encontraron en su poder, en el poder de los dos hombres, ¿cuánta plata creen?
1: ¿Cuánto?
3: ¿Cuánta? 27,850,000 pesos en efectivo.
1: Muy bonito, como la de los tipos. Ah, eso. Chino Jovano, vamos a buscar a Manga, no nos pillan. Y los pillaron acá.
3: Casualmente, Howard, porque sí. Usted sabe que eso pasa por casualidades de la vida, sí. Casualidades de las más casuales.
0: De cosas que suceden.
3: Cosas que suceden.
1: Cosas que pasan.
3: Cosas que suceden.
1: Cosas que ocurren.
3: El GPS del celular marcaba esta dirección y cuando los hombres salieron del lugar tenían 3 millones menos de los que habían denunciado que se habían robado.
1: Los otros se lo gastaron en cositas, como se dice, ¿no?
3: Presuntamente. Se lo metieron en cositas. Porque perfectamente puede que estos hombres hayan tenido los ahorros de su vida y se iban a comprar algo. Y casualmente.
1: Mejor dicho, estaban, ¿cómo es ese? ¿Cómo es que ese?
4: El regalo de amor y amistad.
1: ¿Cómo es que ese mi mamá? Mamá. Estaban haciendo cuentas alegres, ¿no? Ya con la... Mire, vamos a comprar esto, vamos a hacer esto.
0: Pero es que todos podemos comprar cositas, todos ahorramos. Ahora
3: te iban a pagar en posgrado,
0: Howard.
3: El estudio, pues.
1: Mamita, pero es que esa plata no eran de ellos.
3: Tal vez, presuntamente
0: no era de ellos. Porque a usted no le consta el trabajo de los demás. Howard, porque la plata no la trabaja. Y usted no quiere decir que los de los otros no importen.
1: Imagínese, 27. Eran 30 millones el monto.
3: 30 millones la denuncia que realizó esta mujer. 30 millones de pesos y un celular robado. El celular en esa ubicación y ellos salieron de esa ubicación con 27 millones de pesos.
1: Y los otros tres se las mecatearon en cositas, como se dice popularmente.
0: Es que para eso es que uno trabaja, para comprarse las cositas que uno quiera.
3: La mujer que reportó ese caso manifestó su intención de instalar una respectiva denuncia ante las autoridades correspondientes. Los dos hombres fueron capturados por su presunta participación en este delito de hurto y quedaron a disposición de la Fiscalía General de la Nación junto al dinero incautado. Será la Fiscalía la encargada de adelantar las investigaciones y presentarlos ante un juez de control de garantías, quien definirá su situación judicial y determinará las medidas que correspondan dentro de este proceso.
0: Ya, ¿saben que estoy contenta? Mayra Bello, estoy contenta.
3: ¿Por qué?
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0: Tres capturados por tráfico de drogas y armas en Bucaramanga y su área metropolitana. Javier Anthony, más detalles.
1: Pues, ¿cómo le parece que los procedimientos fueron realizados por la policía en Bucaramanga, en Florida Blanca y Piedecuesta? Entre los elementos incautados hay marihuana, cocaína, bazuco. ¿Qué tal eso? Y una escopeta y también munición. Mejor dicho, venían con todos estos tipos. La policía metropolitana reportó la captura de estas personas. En Florida Blanca, uniformados capturaron a un hombre en la calle 60 con carrera 17, en el sector de la Trinidad. Durante el procedimiento le fueron encontradas 200 dosis de una sustancia que se asemeja a la base de cocaína. El detenido deberá responder por el delito de tráfico, fabricación o porte de estupefacientes. Continuando con esta información, en otro procedimiento la policía capturó a dos hombres en Bucaramanga y Florida Blanca, a quienes le fueron encontrados más de 2.000 gramos de sustancias de estupefacientes, entre ellos cocaína y marihuana. Los detenidos quedaron a disposición de la autoridad competente por el delito de tráfico de estupefacientes. Por otra parte, en Piedecuesta, un taxista fue capturado durante un procedimiento de registro al vehículo que conducía. Según la policía, en el taxi fueron encontrados una escopeta calibre 12. ¿Qué hacía ese man con una escopeta en el taxi? Imagínense, una escopeta calibre 12 marca Mossberg, 6 cartuchos, 2.000 gramos de marihuana y 88 dosis de bazuco. El conductor fue detenido por el delito de relacionados con el tráfico, fabricación o porte de armas de fuego, tráfico de estupefacientes y quedó a disposición de la Fiscalía General para su respectiva judicialización. Los procedimientos hacen parte de las acciones adelantadas por la Policía Metropolitana de Bucaramanga en el marco de la estrategia, y lo decíamos esta mañana, Aleja, con Mike, en particular me gusta esta campaña.
0: ¿Cuál?
1: Su título. Yo creo en una metropolitana bonita y segura.
3: Total, total.
1: Bonito eso, ¿no? Chévere, sí, ese lema. Yo creo en una metropolitana bonita y segura.
0: Qué bonito este lema. A esta hora continuamos con más información. Cuarta.
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0: Ejército Nacional incauta 250 galones de combustible y dos motores en zona rural de Simacota, Mayra Becho.
3: Así lo confirmó la tropa del Batallón de Infantería Liviana número 40 del coronel Luisiano, adscrito a la Quinta Brigada del Ejército Nacional. Realizaron la incautación de 250 galones de combustible y dos motores fuera de borda en una zona rural de Simacota. Este procedimiento se llevó a cabo en la vereda Pulpapel, en el marco de las operaciones militares que adelantan las autoridades para proteger la población civil y poder combatir con las actividades ilícitas que hay en la región. De acuerdo con el ejército, estos elementos fueron asegurados y puestos a disposición de las autoridades competentes, que serán los encargados de adelantar los procedimientos correspondientes. La institución señaló que esta incautación representa una afectación en los recursos que podrían ser utilizados por estructuras dedicadas a actividades ilícitas en la región del Magdalena Medio, como por ejemplo el narcotráfico. La Quinta Brigada del Ejército indicó que continuará desarrollando operaciones coordinadas con otras instituciones para afectar las economías ilícitas y fortalecer las coordinaciones de seguridad en su área de operaciones.
4: 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En Tropicana son las
0: 6:23.
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0: ¡Qué bonito!
1: Oiga, ya huele diciembre.
0: Sí, señor, ya tenemos estos vientos, estos aires de Navidad.
1: Soplan vientos del fin de año.
0: Sí, señor, y es que estamos modo los bre, claro. En Tropicana. Y por otro lado, llego con una ñapita antes de la canción. Les cuento que hoy tenemos cortes de energía.
1: ¿Dónde?
0: Hoy tendremos cortes de energía a partir de las 7:30 de la mañana en Bucaramanga. Hasta las 9:30 de la mañana, vereda La Estrella en Chocoa. 7:30 de la mañana, 9 de la mañana, barrio Antonia Santos. Sector de la calle 34 con carrera 26. De las 8 de la mañana a las 8:30, barrio La Floresta. Edificio La Ubic y las veredas a Retiro Chiquito, Retiro Grande, Acueducto, San José. Y sector de la vereda 10 de Mayo y Santa Bárbara. De 9 de la mañana a 11 de la mañana, barrio Antonia Santos. Comprendido en el sector de la calle 33 con carrera 26. de 9 de la mañana a 11 de la mañana, afectaciones principalmente en el sector de la urbanización Altos de Chimitá. De 10 de la mañana a 12 del mediodía, el barrio Café Madrid, kilómetro 2, zona industrial, antes de las telecomunicaciones. 10 y 30 de la mañana, 12 y media al mediodía, calle 28, número 2249, edificio Barrio El Arcón. 2 de la tarde a 4, carrera 18, número 2830, edificio Alarcón nuevamente. Y de 2 a 4, urbanización Café Madrid, sector La Unión. A estos cortes también se une Florida Blanca. De 8 de la mañana a 8 y media de la mañana, corregimiento kilómetro 14 y vereda Agua Blanca. De 8 de la mañana a 4 de la tarde, de manera continua, afectaciones parciales en el sector La Vereda Agua Blanca y El Echales. De 3 y media a 4 de la tarde, corregimiento 14 y vereda Agua Blanca. De 5 de la tarde, corrección, de 5 de la mañana a 5 de la tarde, cortes en Girón, urbanización Carrizal Campestre y Colina Campestre. Mantenimiento preventivo de redes y en Piedecuesta no se queda atrás. De 8 de la mañana a 8 y media de la mañana, vereda Santa Rita, La Nevera, así como sectores de San Isidro y Cristal. De 8 de la mañana a 4 de la tarde, afectaciones parciales en el sector La Vereda Guatiguará. De 8 de la mañana a 4 de la tarde, afectaciones parciales en sectores de La Vereda El Jazmín y El Volador. De 9 de la mañana a 12 de la tarde, vereda Guatiguará, sector Nuevo Colombia. De 9 de la mañana a 1 de la tarde, vereda Guatiguará, sector Villa Valentina. De 3 y media de la tarde a 4 de la tarde, vereda Santa Rita, La Nevera, así como los sectores de San Isidro y Cristales. Vamos con una canción, ya venimos con movilidad a través del Tropi WhatsApp 317-880-1840. Bueno, ¿y por qué no vamos de una con la movilidad? Envíe de una vez su movilidad.
1: De una. Porque esta 317. Hora, como dijo un amigo, la hora pito no le... Rico, no es la hora pito, la hora pico.
0: Pero si también se puede pitar para expresar.
1: Pues sí, me quedé que estamos en la hora pito.
0: Pero ¿cómo? Se puede pitar para estresar.
1: Pico.
0: Ahora sí, movilidad.
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0: 6 de la mañana con 28 minutos. Avanza esta mañana deliciosa de jueves. Venga, ¿soy yo o de verdad esta mañana estaba haciendo mucho calor?
1: Sí, estaba haciendo calor, efectivamente. O sea, yo sé. No estás equivocada, hijita, de verdad.
0: Oye, ¿será que se me
1: tremendo,
0: subió,
1: ¿cierto?
0: Oye, ¿será que se me subió la tensión o algo?
1: No.
0: Porque tenía calor, pero una
3: cosa... Florida Blanca no estaba haciendo calor.
0: Pues yo vivo en... Yo hoy no noté cambio. Yo vivo en el... Pero es que, amor, tú llegas acá muy temprano.
3: Pero Jauer también, y Jauer está firmando lo que tú estás diciendo.
0: Pero se sintió... Bueno, yo vivo en el límite entre Bucaramanga y Florida.
3: Yo sí vivo más allá que acá.
0: Yo vivo en todo el límite de las
1: dos. ¿No comprender el aire acondicionado, en serio?
0: Yo vivo en el límite de las dos, gorda. Y esta mañana, o sea, lo que sudé arreglándome no está escrito.
3: No, esta mañana.
1: Y eso que en ese sector donde tú vives es bastante arborizado, ¿no?
0: Sí, pero tenía mucho calor. Y Dios mío, estoy yo de nuevo. ¿Por qué estoy sudando si ya me acabé de bañar, señor? Señores de Dominicana, la papá acá 95.7, qué milagro. Girón y sus cuatro esquinas, 10 gotas que reguargan a pasajeros.
10: 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Tropicana, la que alegra la mañana, la que patrocina al Bucaramanga y al Barcelona. Desde Piedecuesta, acá estamos, apoyo todo por ahora. 9-10. De ahí para allá no se sabe nada porque no hemos pasado de más apoyo. ¿Será que hay colegios en las montañas de Colombia que están estudiando los niños?
11: 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Acá en papi quiero piña, fuerte trancón, el mismo de siempre.
0: Hoy está cumpliendo años y me voy a hacer zapping rápidamente. Hoy está cumpliendo Álvaro Chía.
3: ¡Oh!
0: Sí, señor. Hoy está cumpliendo Álvaro Ochoa. Ahorita en la sección de cumpleaños lo felicitamos.
1: Oiga,
0: nuevamente.
1: Álvaro, felicitaciones.
0: Es para que no me olvide.
12: Fiesta Mexicana, con seguros la Virgen, 7 de 10. Feliz y bendecido día.
0: Amén, mi amor, y gracias. No, él sí lo le tengo nombre. El otro niño que nos reportaba.
1: Hay varios niños que ya reportan movilidad.
0: El otro niño que nos reportaba era Juanti, pero oiga, sí, ¿qué pasaría?
1: Oiga,
0: ¿qué
1: con Juan? Juanti,
0: no volvió a reportar Juanti.
1: Oye, ¿sabe qué?
13: Hola,
1: Aguja.
0: Aguja está sin radio, me reportan las tardes.
13: Hola, buenos días. No, está fresquito la mañana, está fresquito. Oiga, venga, la quiero que es la carrera 22. Calle 56, carrera 27, llegamos aquí a la Victoria. A lo mejor eso está un 8 de 10. 8 de 10. Hola, Howard. Oiga, Cristian. Más bacano, Tropical 95.7. Y el día sin carro es ambiental.
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0: Gracias, mi amor. Se escucha muy bajito, precioso, perdón.
15: Escucho 95.7, Tropicana, la mejor. Aquí por la vía de Bucaramanga, Florida, un accidente de motos, ahí pasando el puente del viaducto en el retorno ese que existe después del puente del viaducto. Ya hice al Pérez y ya se está ocasionando la congestión en el tráfico.
16: Y fuerte accidente, autopista, sentido norte-sur, frente a Harris de Provenza, fuerte accidente, dos motos grandes, ya están las ambulancias en el lugar y las unidades de tránsito, grave el accidente.
0: Gracias, mi amor.
17: Buenos días, lo escucho Tropicana 95.7. Bueno, saliendo aquí del rincón salimos, cogemos Florida. Llegamos a Cañaveral, toda la 27, llegamos Parque de los Niños, se encuentra 10 sobre 10, un buen día, el 2-10 les desea.
18: Mi nombre es Juan José Sarmiento.
1: Eso.
0: Gracias, Juan José. Pollito, buenos días.
19: Tropicana, buenos días. Bueno, saliendo del norte, 6 de 10. Complicada la salida del norte.
0: Alex Roa, ¿tienes algo por allá?
2: No, pero pueden enviar movilidad a través del 318-828-0544.
0: Hola, Claudita. Yo iba a decir, oiga, Claudita le va a colocar falla hoy porque no ha reportado.
20: Buenos días por la mañana. Yo escucho Tropicana 95.7. Movilidad en la Aurora y el centro, 10 de 10.
0: Gracias, Claudita. Más reportes a través de nuestro Tropi WhatsApp 317-880-1840. Recuerde que la movilidad en Tropicana es transversal.
1: Es decir, que en cualquier momento presentamos el informe.
0: Ah, ¿será que le metemos deportes para no meter maña? Para que no extrañemos al director.
1: No, pues si quieren, pues tengo de deportes.
0: Deportes con la primera dama.
1: Ya la tengo por acá, ya está preparando su boletín.
3: ¿Cómo fue ese debut de James?
0: De James.
3: Ahí estuvo buenísimo. Pues con asistencia y todo. Si entró en el segundo tiempo, con asistencia y todo de tiro de esquina.
1: ¿Fue en Medellín?
3: Sí, no, en Bogotá. En el Campín.
0: A ver, Howard, por otro lado, les tengo yo una información importante para todos. ¡Importantísima!
1: ¿Cuál?
21: Hoy juega el Bucaramanga.
3: A las 7 de la noche.
21: ¡Tropicana!
1: ¡Búcaros!
0: Sí, señor. Hoy juega el equipo de mis amores. Hoy juega el Bucaramanga, Manu. A las 7 de la noche contra... Espérame que se me perdió.
3: Contra el Medellín, Aleja.
0: Gracias. Contra el Independiente Medellín, 7 de la noche. ¿Sabe Américo Montarini, primera dama?
3: Sí, señora.
1: Rato que no jugaba de local, ¿no?
3: Sí, señor. Por el tema de lo de las ferias, sí. Estaba ocupadito por ahí el estadio y demás. Hoy ya llega el Atlético Bucaramanga con el Medellín. Ya el Medellín subió por ahí foticos. Está Juan Fernando Quintero por acá en la ciudad.
5: para el que va para el partido, por ahí ya va a haber talento de la selección Colombia.
1: Oiga, con Fernando, vea pues, sí. Está paseando por Bucaramanga.
0: ¿Será por eso que estarán tan peleadas las entradas hoy al estadio?
5: Yo creería.
0: Está la gente que busca boletas para entrar al estadio hoy, sí. Una cosa impresionante.
1: ¿Se asegura lleno total?
0: Yo creo que sí. Howard, yo creo que sí, me atrevería a pensar que sí, porque es un partido que en serio promete dar un buen show.
5: Igual que ayer en el Campín, las personas, la mayoría, iban era para ver el debut, por decirlo así, de James en Atlético Nacional.
10: 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Ya pasamos de acá en Mapollo. Está complicadito, un 7 días acá, llegando acá a Papi Quiero Piña, 7 días.
0: La llegada de ayer de Juan Fernando al Dan. Ah, es que se están quedando,
5: se está
0: en, el
5: quedando
0: Dan.
5: En el Hotel Dan. Chao.
14: Muy buenos días, Tropicana, la más bacana. Bueno, allí les mando este video de esta perrita que tuvo un inconveniente.
0: Gracias, mi amor, ya te escucho por interno. 6:36. ¿Qué tal si le damos paso en este momento a Alex Roa con información del pasado, donde nos cuenta qué sucede, qué aconteció hace un tiempecito, ¿te parece?
2: Bueno, efemérides de un día como hoy, 17 de septiembre, pues les vamos a contar qué ocurrió, qué hechos importantes y quiénes nacieron también un día como hoy en la historia.
0: Sí,
2: mire, voy a empezar por el 17 de septiembre de 1976, la NASA presenta públicamente su primer transbordador espacial, el Enterprise. Eso fue un día como hoy. Un día como hoy nacieron, ojo, un día como hoy en 1975, Álvaro Fuentes es un músico español de una banda muy querida, además aquí en Bésame y por muchos oyentes de Tropicana también. Es músico de La Oreja de Van Gogh.
0: Uy,
2: hoy está cumpliendo años o nació un día como hoy. También otro artista, Bésame, que nació un día como hoy, es la cantante Jennifer Peña, cantante estadounidense, nació en San Antonio y fue reconocida, y su salto a la fama fue cuando al fallecer la gran estrella Selena Quintanilla, pues ella era una niña, interpretaba las canciones de Selena y su mamá o su madre en un momento hizo públicos estos videos y bueno, ahí fue donde empezó a tomar fuerza y fama. Ay, sí. Jennifer Peña, que tiene una voz increíble. Hoy también nació, un día como hoy nació Jennifer Peña. Esta canción que escuchamos de fondo justamente es de esta artista estadounidense. ¿Qué se celebra un día como hoy? Bueno, en Colombia no encontré nada relevante, así que les cuento,
0: señor,
2: que hoy es el día del profesor, pero en Argentina.
0: Okay.
2: Se celebran días diferentes a nuestro país. Y es el día del geólogo en Perú. También se celebra un día diferente que en nuestro país. Son hechos, acontecimientos que ocurrieron un día como hoy en la historia y se lo contamos aquí en Cómo Amaneció Bucaramanga de Bésame y Tropicana.
0: Alex, canción favorita de Jennifer Peña.
2: Hasta el fin del mundo.
0: Uy, es que esa es tremendo clásico.
2: Esa es mi favorita. Hasta el fin del mundo.
0: ¿La he dedicado alguna vez?
2: No la he dedicado. No la he dedicado, pero sí me gusta mucho, ¿sabe?
0: No, es que es tremenda canción. Pura canción para dedicar a esta hora, vea.

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1: 6:47.
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Estamos en Bésame en la Mañana, bienvenidos, saludo especial para los que se van conectando a esta hora de la mañana. 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
1: Son las 7 de la mañana, 8 minutos, y aquí estamos en Bésame en la Mañana de jueves. Hoy es 17 de septiembre del 2026 y ya estamos listos. J. Rodríguez, Alex Roa, el director es John Eduardo Muriel. Feliz mañana, J, y bienvenido.
2: Hola, Alex. Feliz mañana y también para cada uno de los oyentes que inician este maravilloso jueves, para los que se están alistando, preparando, para los que están desayunando, buen provecho. Y bueno, vamos a estar acá para acompañarles con lo mejor de la música, también el tema del día, conversemos con Dios. Y hoy estoy súper feliz porque hoy juega el Atlético Bucaramanga, mano. Cada vez que juega el Bucaramanga me llena de felicidad el día, no importa si ganamos, perdemos, empatamos. Hoy es un día muy, muy feliz para mí.
1: ¿A qué hora juega el Atlético Bucaramanga, Jota?
2: A las 7 de la noche, frente a Independiente Medellín.
1: 7 de la noche, aquí en nuestra ciudad.
2: Sí, en el Estadio Américo Montanín.
1: Ah, bueno.
2: Viene Juan Fernando Quintero. ¿Recuerda Quinterito, el de la Selección
1: Colombia? El de la Selección Colombia, claro, sí, señor.
2: Juega en Independiente Medellín. Buen partido esta noche.
1: Bueno, ahí está para los hinchas del Atlético Bucaramanga. Saludo y bienvenidos también todos los conductores, que sabemos que son muchos los que nos llevan ahí en el radio de su vehículo. Saludo también para los que van llegando hasta ahora a sus trabajos en talleres, fábricas, oficinas, plazas de mercado, cafeterías. Para todos los oyentes que todos los días nos sintonizan, hay muchos que no nos escriben o no se reportan porque no pueden, pero sabemos que todos los días están ahí. Ya venimos con el tema del día, así que prepárense para que puedan participar a través del WhatsApp en el 318-828-0544. Son las 7 de la mañana, 10 minutos.
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1: Bueno, cuando son las 7 de la mañana, 22 minutos, llegamos con el tema del día en Bésame en la mañana. Y bueno, Jota, no sé si usted ha notado el incremento en muchas cosas, sobre todo la canasta familiar, los servicios públicos. Mire que los recibos llegaron más altos y ese ha sido el tema. Y he visto muchos videos en redes sociales donde uno dice, no, es que vivir en Bucaramanga se ha convertido en un lujo.
2: Sí, total.
1: La inflación está terrible en nuestra ciudad. Tanto así, Jota, que hay muchas personas que, además de su trabajo oficial que tienen, ¿sí?, buscan algo extra.
2: Buscan, sí, el famoso rebusque.
1: Sí, se hacen, como el dicho por ahí, sus barbachitas.
2: Sí.
1: Para poder completar y poder cumplir con los compromisos, ¿no? Uh-huh. Eso pasa en muchos hogares y a muchas personas, que les toca un trabajito extra y así poder tener platica ahí en el bolsillo, porque los gastos no paran, las facturas no esperan y además todo sigue subiendo, subiendo. Mire, sí, que el salario sube una vez al año, pero los servicios, los productos de la canasta familiar y en sí todos los servicios suben más de una vez al año.
2: Y es que para nadie es un secreto, Alex y oyentes de Bésame, que la inflación y el costo de vida acá en Bucaramanga, y bueno, creo que en todo el país, sigue apretando el bolsillo de muchos colombianos, de muchos santanderianos. Y ahí es donde uno dice, bueno, ¿y qué me pongo a hacer? Algo extra.
1: Claro.
2: Mucha gente vemos en las redes sociales que promociona productos, que de pronto, como usted menciona, Alex, la famosa barbachita, ¿no?
1: Ajá.
2: Ah, no, yo tengo este talento, tengo este don, pues salgo del trabajo y me salió esto y lo voy a hacer.
1: Mire que yo tengo una amiga, ella es ingeniera, trabaja de lunes a viernes.
2: Sí.
1: Y los fines de semana es mesera en un restaurante.
2: Ajá.
1: Y ella dice, esa platica extra me sirve.
2: Claro.
1: Entonces ella se rebusca sus fines de semana. Es una mesera en un restaurante, pero ella tiene su trabajo. Y lo hace pues para poder cumplir con todas sus obligaciones y de pronto poder también darse un caprichito, ¿no? Hay que buscar la platica extra, porque solo con el sueldo, la verdad, no alcanza para tanto.
2: Ya nadie vive con el solo sueldo,
1: sí,
2: la verdad.
1: No alcanza para tanto. Bueno, pues hoy tenemos una pregunta tema del día, Jota,
2: sí,
1: para que los oyentes ya mismo participen y dejen su opinión. Solo notas de voz al 318-828-0544. ¿Cuál es el tema de hoy, Jota?
2: ¿Usted tiene que hacer algún trabajo extra, vender productos o buscar ingresos adicionales para poder cubrir los gastos del hogar? Esa es la pregunta del día.
1: Ya está publicada también en los estados del WhatsApp de Bésame para que ustedes opinen, cuéntenos, ¿qué hace usted? A ver, cuéntenos. No, yo vendo esto, yo trabajo los fines de semana como, no sé, recreador de fiestas.
2: O yo abrí OnlyFans.
1: O puede ser también, sí. Mire que hoy día que también está este sistema de trabajar en diferentes plataformas,
2: sí,
1: en internet, sí, también he escuchado que algunas personas también generan ingresos adicionales trabajando a través de la internet, vendiendo. No sé qué cosas hacen, la verdad, pero me dicen que ahí encuentran un billetico extra.
2: Sí, claro.
1: Bueno.
2: Hay un billetico extra ahí en las redes sociales, en las plataformas, en las, sí, páginas web.
1: Mire que hoy día hay mucha facilidad, ¿no? Y también es normal que una persona tenga un ingreso extra. Sí, no falta el que en la misma empresa de uno vende sus cositas, vende postres, vende, no sé, artículos, y eso genera un billetico extra y pues ya se convirtió en algo normal, ¿no? O lo hemos normalizado ya precisamente por la falta de dinero para poder cumplir con de pronto esos hogares que tienen tres hijos estudiando, Jota, sí, imagínese usted. Hay que buscar bastante billetico
2: una
1: para
2: familia
1: poder.
2: Familia que ven hasta 7, 8.
1: Exacto.
2: Y solo es uno el que trabaja.
1: Uno o solo dos, por ejemplo.
2: Sí, complicado.
1: Difícil. Bueno, pero ¿qué dicen los oyentes a la pregunta del día? Por acá ya tenemos una nota de voz. Hola, Bésame, buenos días. Hola, hola. Hoy el internet aquí del computador está un poco lento, un poco, diría que bastante.
2: No, es el computador, yo creo.
1: Bastante lento aquí. Vamos a ver si nos responde a esta nota de voz el WhatsApp. Ahí va, vamos a ver. A ver, por acá.
3: Hola, Bésame, buenos días. Sí, por lo menos en el caso mío, yo trabajo toda la semana en un taller.
1: Sí.
3: Y tengo un sueldo bueno, ¿sí? Saco un sueldo casi de 700 semanales.
1: Ajá.
3: Pero... 600, 700, 500, así. Y los fines de semana hago aseo. Los fines de semana son 100, son como 200 mil pesos que me hago en aseos.
1: Ah, mire.
3: Porque la verdad no me alcanza.
1: No alcanza.
3: Tengo tres hijos.
1: Ajá.
3: Tengo tres perritos. Tengo tres gaticos y ellos consumen.
1: Claro.
3: Mis hijos estudian. Yo estoy sola, entonces me toca un poquito duro.
1: Ajá.
3: Pero sí, tengo otro trabajo aparte, aparte del que tengo fijo. Tengo los aseos.
1: Ajá.
3: Los fines de semana. Pues gracias a Dios me he sostenido y he sacado a mis hijos adelante así, con esos trabajos así.
1: Mire, una mujer trabajadora.
3: Esa, gracias.
1: Gracias por opinar. Mire, una mujer muy trabajadora. Dice, soy solita, tengo tres hijos, pero ella no se queda en la casa. Aparte del trabajo que tiene, se saca 200 barritas semanales. Son 800 al mes, Jota. Bueno, ¿no?
2: Sirve, claro.
1: ¿Qué dicen por acá, Armando? Buenos días.
4: Alex y J. Rodríguez, con los muy buenos días para ustedes y para todos los oyentes de Bésame, la radio apasionada. Sí, J. Rodríguez y Alex, eso no, ahoritica no se puede vivir de una sola cosa, de un solo sueldo, porque cuando no les toca trabajar los dos, les toca tener un empleo adicional, porque si no, no alcanza el dinero para todos los gastos que hay en un hogar, que hay en una casa. Yo por lo menos... No solo yo no me atengo a lo del carro, nomás porque yo me toca salir los fines de semana a buscar eventos, llamar a las empresas a donde necesitan animaciones y eso, entonces me toca estar pendiente de eso para poder cubrir todo, porque el dinero no alcanza y con un solo trabajo no se puede uno...
1: Sobrevivir.
4: No alcanza a sobrevivir.
1: Ajá.
4: Bueno, J. Rodríguez y Alex Roa, que tengan buen día, hasta la próxima y felicidades.
1: Felicidades, Armando, muchas gracias por participar. Saludo a todos los conductores que a esta hora van ahí en su vehículo escuchando Bésame. Bueno, ¿qué dice por acá Luisa? Hola, buenos días, Luisa.
5: Jotica y Alex, muy buenos días, Dios les bendiga. Bueno, yo extra hago mantecadas.
1: Ajá.
5: Que les ofrece y no les he llevado. Les prometí, no les he llevado. Y eso también hago, que chorizos con papa chorreada.
1: Uy, qué rico.
5: Huevos cocidos. Ajá. Y vendo aquí en la empresa. Para este fin de semana les voy a vender sándwich de jamón con queso y pollo enmechado y lechuga.
1: Uy, rico.
5: Entonces, yo me la rebusco mucho. No me gusta, a mí me gusta no estar súper bien, pero sí tener lo mío. Y me la rebusco. Ve, los fines de semana esto, me vendo que cabro con pepitoria, otro domingo vendo que chatica, otro domingo vendo sopa arroz con gallina.
1: Mire.
5: Y así, ahí me la voy rebuscando. Así sea para mí y no sea para los gastos de la casa, pero así sea para mí.
1: Mire, una platica extra no cae mal, sí, a veces para darse gustico.
2: Luisa me prometió a mí una mantecada de...
1: Pero no han llegado.
2: De cumpleaños, imagínese.
1: Vienen bajando la quebrada seca, Jota.
2: Mayo, junio, julio, agosto, 5 meses.
1: Vienen bajando la quebrada seca, no han llegado. ¿Qué dice por acá Hugo? Buenos días, Hugo.
6: Muy buenos días para Bésame, para opinar sobre el tema del día. Alex, Rodica, muy buenos días a todo el público. Efectivamente, sí, la situación está apretada, toca hacer el poquito de más en el personal. A pesar de que ya alcancé la tan anhelada pensión,
1: ah, qué bueno,
6: aún toca hacer
1: seguir
6: un poquito más.
1: Ajá.
6: Personalmente, laboro con plataformas, carritos particulares, específicamente InDriver, porque no se puede uno quedar quieto, no se puede quedar uno quieto, no alcanza, mucho menos si se tiene un hijo en la universidad.
1: Sí, mire, los hijos estudiando también piden platica, Jota.
2: Claro.
1: Margarita.
2: Es uno de los gastos
1: sí,
2: más difíciles y
1: complejos estudiando.
2: Uno no espera tantos gastos, ¿no?
1: Sí,
2: llegan
1: señor.
2: A la casa los hijos. No, papá, que me toca comprar este libro, que se me dañaron los zapatos de educación física, que debo llevar esto. Y usted saque y saque plata.
1: Es una pedidera de plata, pero una cosa impresionante. Los hijos lo ven a uno como un cajero. Margarita será... Oiga, a Margarita sí que le gusta la plata, Jota.
2: No, Margarita. ¿Cuántos trabajos tendrá
1: Margarita? Vamos a escuchar qué dice Margarita, a ver cuántos trabajos extra tiene Margarita. Hola.
7: Hola, Jota y Ale, buenos días. Para opinar el tema del día, sí, la pobre gente que paga arriendo, les toca esforzarse mucho. Pues gracias a Dios yo no pago arriendo, pero yo ahorro. Yo orino en un balde y boto al lavadero. A mí no me da pena decirlo. Me llega barato de agua. Ahorro mucho la agüita. El gas me llegan 6,000 pesos. Yo cocino todo en la olla de presión. Y hago la guapanela y ahorro, la tapo. Y la luz también, no plancho. Todo me pongo sin planchar. Bésame, Margarita de Piedecuesta. Yo soy una mujer camelladora, agua, aseos, de todo. Y mi trabajo está pesado, pero ahí vamos. Con la ayuda de Dios. Hay que ahorrar cuando uno tiene su platica. Hay que ahorrar.
1: Oiga, Margarita sí que ahorra. Margarita.
2: Que eso es lo que dijo, no entendí bien, que ella...
1: Orina en balde y para no bajar el agua.
2: Uy, no.
1: Margarita.
2: No, ay, Margarita.
1: Margarita la saca al estadio.
2: Oiga, Alex, ¿qué pasaría con la señora que es hincha del Nuevo Grande? Le cuento que ayer perdió el Nuevo Grande nuevamente.
1: Doña María Mercedes, lo que pasa
2: va
1: es que...
2: Va como en picar el Nuevo Grande.
1: Pero que nos envíe en audio más corto. María Mercedes nos envió un audio muy largo. Si puedes resumir, María Mercedes, para que podamos escuchar el audio completo.
2: Que se despachó del Nuevo Grande del fútbol colombiano que...
1: No, es que...
2: Sigue y sigue perdiendo.
1: Más de dos minutos para que nos vuelva a grabar el audio.
2: María Mercedes nombra el Nuevo Grande y una vez pierde ese equipo, hermano.
1: Bueno, que nos envíe su nota de voz, pero más corta, María Mercedes. Por acá, ¿qué nos dice Alex? Hola.
8: Hola, muy buenos días, J y Alex, y a todos nuestros queridos oyentes. Un excelente día para hoy. Bendecidos por Dios. Amén. Bueno, la verdad, sí, toca salir a buscar. Yo por lo menos vendo zapaticos.
1: Ajá.
8: Yo tengo unos distribuidores de zapatos y vendo zapatos. Y ahí, pues no es que venda uno todos los días, pero cuando vende uno, pues ahí deja al menos a la gaseosita.
1: Mire qué bueno, Alex se rebusca con su venta de zapatos extra a su trabajo, ¿no? ¿Qué dicen por acá más oyentes? Hola.
9: Hola, Alex. Muy buen día. Claro, hoy en día sí toca diversificar, buscar varias fuentes de ingresos. Por lo menos en mi caso aprovecho la oportunidad para ofrecerles la mejor tártara de toda Bucaramanga.
1: Oiga, mire,
9: tártara. Tengo mi emprendimiento, se llama Tártara Búcara.
1: Ah, mire,
9: para
1: qué
9: las
1: chévere.
9: Personas que quieran hacer hamburguesas, perros, ensaladas.
1: Toca probarla.
9: Gente que tenga otros emprendimientos y no quiere perder tiempo con salsa, haciendo salsas y buscando recetas por ahí, entonces van a la fija con Tártara Búcara. Así es como yo diversifico ingresos adicionales con mi otro trabajo. Un saludo, recuerden, Tártara Búcara, para que le unten a todo, mano.
2: Mano,
9: así
2: pero...
9: nos pueden encontrar en nuestras redes. Saludos, saludos. Toca buscar diferentes fuentes de ingreso.
1: Así es.
2: Pero no. No.
1: Tártara Búcara.
2: La mejor tártara me la he comido en un restaurante de cabecera. No voy a decir el nombre porque, pues, sabemos los intereses comerciales y todo esto, pero no.
1: Pero aquí,
2: sí, la mejor tártara aquí que yo me he
1: comido.
2: No,
1: y es que hay una variedad de tártaras. Mire que.
2: No, yo he probado en diferentes partes de Bucaramanga, de Florida Blanca, de Piedecuesta, Girón, pero en cabecera hay como un restaurante, no sé, pero uy, qué cosa deliciosa, deliciosa, deliciosa.
1: Que es que aquí, eso quería hablar, aquí en Bucaramanga hay variedad de tártaras y yo he probado muchas muy ricas y son diferentes. O sea, no hay una única fórmula de tártara, hay muchas y aquí en Bucaramanga sí que hay tártaras deliciosas, ¿ah? Bueno, vamos ahora sí a escuchar a María Mercedes.
2: Por acá un oyente dice, voy a implementar en mi casa también lo que hace Margarita.
1: Lo del balde.
2: Orinar en el balde. O sea, no me la sabía, ¿eh?
1: María Mercedes, buenos días.
10: Hola, J. Alex. Bueno, para decirles que sinceramente, pues el tema de esta muy interesante, ¿no? Gracias a Dios y a la Santísima Virgen que mis hijos trabajan. Ambos tienen buenos puestos, son profesionales. Y nosotros tenemos un apartamento propio en Ibagué. Y pues también, pues acá, pues sí, tenemos una vivienda. Pero gracias a Dios que lo que más consume es el arriendo. Gracias. Y que no importa que hayamos perdido, ahí seguimos. Le ha puesto J 100 mil. Hoy el Bucaramanga pierde. Se lo ha puesto en serio. Ayer ni siquiera me llamó para saludarme. Un abrazo, pijao. Le ha puesto 100 mil. Hoy pierde el Bucaramanga.
1: 100 barras.
2: Es que ayer estaba cumpliendo año María Mercedes. ¿Será?
1: No sé. 100 barras, Jota, le está apostando María Mercedes.
2: La otra vez prometió que el Tolima iba a ser campeón de la Libertadores y yo la aposté y no salió con nada. Entonces,
1: ay, no, Margarita, no pagó la apuesta.
2: Se escuchó, Vales, que ella dijo, y apuésteme lo que sea que va a quedar campeones de la Libertadores. Y mire, salió eliminado en primera ronda.
1: Ay, María Mercedes.
2: No,
1: no, María Mercedes. No, sí, hay que cumplir las apuestas. 7:38, Jota, recordemos la pregunta de hoy para los oyentes que van llegando a la sintonía a esta hora.
2: Pregunta del día, y es, ¿usted tiene que hacer algún trabajo extra para subsistir, vender productos o buscar ingresos adicionales para poder cubrir los gastos del hogar?
1: Esa es la pregunta de hoy. Participen, solo notas de voz. 318-828-0544. Aquí está Santi Cruz. Y si te quedas, ¿qué? Se llama esta canción. 7:38. 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
1: Bien, 7:47 en Bésame en la Mañana. Llega el momento de conversar con Dios en la mañana de hoy jueves. Así que lo invito para que saque estos segundos, estos minutos que Dios quiere hablarte a ti, querido oyente de Bésame. Ahí lo que estés haciendo, déjalo por estos segundos, que Dios tiene una palabra para tu vida. Y hoy he titulado la reflexión, Un buen corazón vence el mal haciendo el bien. Y es que a veces la vida nos pone frente a personas que quizás nos lastiman, nos decepcionan o nos pagan mal a pesar de nuestras buenas intenciones. Y ahí aparece la tentación de responder de la misma manera. ¿Y cuántos en algún momento hemos dicho, es que él me hizo daño, ella me hizo daño? Pues uno también puede hacerlo, ¿no? Pero Dios nos invita a tomar otro camino. Romanos 12:21 dice, no te dejes vencer por el mal. Al contrario, vence el mal con el bien. Y es que hacer el bien cuando nos han hecho daño no significa permitir que abusen de nosotros ni fingir que nada pasó. Significa decidir que el mal que alguien hizo no va a transformar nuestro corazón en algo que no somos. Podemos poner límites, podemos alejarnos, podemos proteger nuestra paz también, pero sin convertirnos en aquello que nos lastimó. Hay personas que quizás nunca reconocerán lo que tú hiciste por ellas. Otras que no agradecerán y algunas incluso seguirán hablando mal de ti. Haz el bien de todos modos, queridos oyentes de Bésame, porque cuando tu corazón permanece limpio, no estás perdiendo. Estás demostrando que el amor de Dios en ti es más grande que la herida que alguien quiso dejarte. Tal vez hoy jueves alguien espera que respondas con rabia, pero Dios puede estar diciéndote, déjamelo a mí, tú sigue haciendo el bien. No necesitas devolver cada golpe, no necesitas ganar cada discusión. Y es que algunas batallas se ganan simplemente conservando un buen corazón. Así que si hoy, querido oyente de Bésame, te enfrentas a la tentación de decir, no, es que me hizo daño y yo también voy a hacerle esto y voy a hacerle daño. No, seamos inteligentes emocionalmente. ¿Qué da rabia muchas veces? Sí. No, es que mire, Jota, lo que yo hice por esa persona y cómo me va a pagar así. Pues ore por esa persona, querido oyente de Bésame, pero no intente pagar mal por mal, ¿no? Demostremos que somos personas totalmente diferentes. Y es una de las cosas que nos cuesta a los seres humanos, ¿no? Porque claro que a uno le da rabia y uno se molesta. Uno a veces hace tantas cosas por las demás personas que terminan pagándole mal a uno. Pero bueno, mire, Dios a través de su palabra nos invita y nos enseña a que no nos dejemos vencer por el mal. Al contrario, vence el mal con el bien. Y yo sé que cuando hacemos este tipo de cosas, Dios bendice nuestras vidas, queridos oyentes de Bésame. Como le mencionaba, hay que tener inteligencia emocional, tener paz, no dejarnos robar la paz, la tranquilidad de muchas personas que quizás quieren incomodarnos. Pero es más inteligente el que es prudente, el que escucha. Por eso hoy conversamos con Dios. ¿Qué tal si le dices, hoy vengo delante de ti, papá Dios, y pongo mi corazón en tus manos? Tú conoces las heridas que llevo, las decepciones que he vivido y las personas que alguna vez me hicieron daño. Por eso hoy jueves ayúdame a no responder desde el enojo, desde el orgullo o desde el deseo de venganza, Dios. Dame hoy jueves un corazón bueno, incluso cuando otros no hayan sido buenos conmigo. Enséñame a hacer el bien sin esperar reconocimiento, a perdonar sin permitir que vuelvan a lastimarme y a poner límites sin perder la paz. Que cuando tenga ganas de devolver el mal, Dios, que me hicieron, recuérdame que mi verdadera victoria está en permanecer cada día a tu lado. Sana todo aquello que todavía me duele y quita de mí cualquier resentimiento, Dios, que esté ocupando el lugar que solo te corresponde a ti. Que mis palabras, mis decisiones y mis acciones, Dios, puedan llevar luz donde haya oscuridad. Que nunca permitas que la maldad de otros apaguen el buen corazón, Dios, que tú has formado en mi vida. Gracias porque hoy decido no pagar mal por mal, Dios. Decido confiar en ti. Decido caminar en el amor tuyo. Gracias, Dios, por nuestra

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1: Bésame en la Mañana de jueves, 8:12 minutos, Maná, y esta canción, Labios Compartidos, a esta hora de la mañana, pop de ayer y pop de hoy, que también suena aquí en nuestro programa de hoy. Y bueno, ya llegamos en esta nueva hora saludando a los oyentes que se acaban de conectar, Jota, muchos que ingresan a las 8 de la mañana, que hasta ahora están llegando a su lugar de trabajo y que lo primero que hacen es encender la radio, poner Bésame y ahí sí a trabajar. Sí, así señor. Que un saludito para ellos, Jota.
2: Sí, un saludo especial para todos los oyentes que a esta hora, de pronto también para los que se suben en su taxi, en el vehículo, y lo primero que hacen es encender Bésame 104.7, para los que están conectados también desde cualquier lugar, corregimiento y cualquier parte del mundo a través de Bésame.fm Bucaramanga.
1: Bueno, hoy estamos hablando, para los oyentes que acaban de llegar, de la inflación, ¿no? De que todo está subiendo de una forma impresionante, los servicios públicos, la canasta familiar. Bueno, hay muchos gastos y muchas veces el dinero que ganamos en nuestro trabajo no nos alcanza y muchas veces nos obliga a buscar una entradita extra, que además no cae mal una entradita extra. Y bueno, esto para poder cumplir con los gastos y compromisos del hogar. Ese es nuestro tema de hoy. La pregunta es, para que ustedes opinen ya mismo en notas de voz, ¿usted tiene que hacer algún trabajo extra, vender productos o buscar ingresos adicionales para poder cubrir los gastos del hogar? ¿Qué opinan ustedes? Envíen notas de voz 318-828-0544 y nos cuentan sí y qué hacen. ¿Qué hacen? ¿Qué actividad? ¿Qué venden? ¿O qué actividad hacen ustedes en ese tiempo extra a su trabajo que ustedes ya tienen? Por acá tenemos notas de voz. Hola, Olga está por acá. Olga.
3: Hola, Jotica y Alex. Muy buenos días. Girones, territorio, Bésame.
1: Eso.
3: Espero que tengan un día súper, súper, súper feliz. Amén. Lleno de bendiciones. Un abracito, Olga de Girón.
1: Ah, Olguita, Olga, nos quería ir a saludar.
2: Muchas gracias por esos deseos, Olga.
1: Por acá, ¿qué nos dice Isa? Hola.
4: Hola, Alex J. Acapulco, territorio Bésame. Yo sí estoy de acuerdo con Margarita en muchas cosas. Cuando uno tiene los recursos demasiado, demasiado limitados, ajá, le toca a uno extralimitarse, sí, en todos sus gastos. Dijo Margarita, a mí no me da pena decirlo y a mí tampoco. He orinado en balde para echárselo a los arbolitos. Es abono y además estoy ahorrando la agüita. Bésame.
2: Sí, será
1: Margarita,
2: abono.
1: Margarita no está sola. No, eso de que si es abono, no, no sé. No lo sé, la verdad. No sea que se muera la matica.
2: Que seca la mata, sí. No,
1: bueno, ¿qué dice? ¿Qué dicen los oyentes por acá? Que la verdad no sé si sea abono para las
2: que
1: matas.
2: Que nos cuenten los oyentes ahí, o si seca las matas.
1: O
2: las
1: le puede
2: plantas
1: hacer daño, o ¿qué pasa?
5: Buenos días, Bésame. Alecito y Jotica. Mis amores, con Liz.
1: Hola, Liz.
5: De Piedecuesta. Bueno, yo vendo mis perfumes.
1: Ah, mire, tiene perfumes.
5: Vendo mis perfumes. Entonces, con eso me ayudo yo porque, pues, yo visito a la gente y por las redes también ofrezco mis perfumes. También vendo forros para lavadora.
1: Ah, mire.
5: Los mejores.
1: El rebusque, como dicen por ahí.
5: Buena calidad, ajá, y buena confección.
1: Ah, qué chévere.
5: Entonces, como le digo, son excelentes. Bueno, buen día. Muchas gracias.
1: Bueno, Lix, muchas gracias por compartirnos su opinión con el tema del día. Hola.
6: No sé. Jota, Alex, buenos días. Acapulco, territorio Bésame. Sí, claro, uno tiene que volverse rebuscador. Colombiano que se respete es rebuscador. de muy buena fe, de muy buena voluntad, es un guerrero. Donde lo paren, se la rebusca.
1: Sí, es verdad.
6: Personalmente, con 64 años, y me ha tocado tirar pica, pala, me ha tocado, siendo profesional en el arte, me ha tocado repartir víveres en tiendas, en bodegas. Pero aquí estamos, y en el campo, y aquí estamos, gracias a Dios. Pero ante todo, la actitud, la buena actitud, pésame.
1: Y las ganas de salir adelante siempre, ¿no? ¿Qué dice Robinson? Hola, Robinson, buenos días.
7: ¿Qué pasó, Goticales? Ya el territorio, pésame. Claro, Gotica, hoy en día, como está la inflación, todo, uno tiene que tratar de hacer cositas adicionales. Yo, por decir algo, sé de pintura. Y últimamente me han salido cositas así para pintar apartamenticos y eso. Entonces, con eso me he ido ayudando mucho y eso. Oiga, Jotica, dígale a la señora esa que es hincha del Tolima, que respete a Bucaramanga, que no se le olvide dónde vive. Está viviendo de visitante. Recuerde que acá en Bucaramanga, el que pisa tierra santandereana, santandereano es. Entonces, que no empiece a echarle la sal al equipito, que lo deje jugar. Que si el Tolima juega muy mal, pues allá el Tolima. Pero que no me le eche la sal al Leopardo. Bésame.
1: Ay, María Mercedes.
2: No, María Mercedes.
1: ¿Qué dicen por acá?
2: Nuevo grande.
1: ¿Qué dicen los oyentes? Hola, bésame.
8: Hola, buenos días. Bésame. Yo particularmente trabajo como en acceso remoto, mejor dicho, entre semana. Y tengo un carrito y trabajo como Uber en las noches y los fines de semana. Aparte de eso, pues de vez en cuando hago mantecadas o otro tipo de cosas y las vendo. Con ese tipo de cosas voy recogiendo, platicando. Hasta luego. Bésame.
1: Hasta luego, muchas gracias a nuestra oyente. Más oyentes, hola.
9: Muy buenos días, Ale y Jota. Bésame. Mira, sí, me tocó uno buscar la alternativa. Yo tengo mi trabajito y hasta las 2, a las 4 salgo en mi carrito a trabajar en plataforma. Y cada 15 días hacemos venta de carne asada, piquetico de carne, cada 15 días. Vendemos licras, camisetas, medias, relojes, bolsos. Entonces, como dice el dicho, la platica está hecha, toca buscarla, porque esta situación está muy apretada. ¡Bésame!
1: Exactamente, toca rebuscar. Nos dice por acá un oyente, no sé si el sodio, sal, sea abono para las plantas. Sintonizándolos desde Ruitoque Bajo, ahí está en su maquinaria amarilla trabajando y escuchando Bésame. Un saludo muy especial para todos nuestros oyentes que trabajan escuchando Bésame. Vivi, ¿qué dice? Hola.
10: Buen día, excelente día para ti y para todos. En la cuestión del tema del día, total, hay que ser, como se dice, por distintas partes, buscar el dinero. Porque pues sí se tiene un dinero fijo, que es el del empleo,
1: sí,
10: pero total no está alcanzando. Entonces hay que ir y hacer otras actividades o vender cosas, porque no alcanza el dinero, se va muy rápido en los gastos. Bésame.
1: Muchas gracias, Fanny. ¿Qué nos dice? Hola, buenos días, Fanny.
11: Buenos días, mis queridos amigos. Yo trabajé toda mi vida, durante 37 años, en una muy buena empresa. Trabajé 37 años hasta que me pensioné. Y fui una muy buena administradora de mi dinero, sí, durante el tiempo que trabajé. Hoy en día, gracias a Dios, estoy pensionada y vivo de mi pensión. Feliz día, Santa Bárbara, territorio, bésame.
2: Ah, no, Fanny, relaja.
1: Muchas gracias, Fanny. Oye, ya se levantó tiene temprano. Resuelto todo, Fanny.
2: Se levantó temprano, Fanny, ¿no?
1: Sí, madrugó.
2: Normalmente se levanta tipo 10 de la mañana.
1: Pero no, sí, pero tiene es... voz de recién levantada, Fabio. Se le nota.
2: Pero
1: vale,
2: es que uno pensionado, una pensión de 5 o 6 millones.
1: Duerme tranquilo.
2: Se levanta usted a las 10, sí. 11 de la mañana, pide almuerzo y ya.
1: Claro. Ahí está Fanny, ahí, y escuchando esa, me tranquilita. Tranquilita, ay, Fanny.
2: ¿Qué se afana?
1: ¿Qué nos dicen por acá? Bueno, ahí respondió Fanny. ¿Qué dice Fanny?
11: No me hagan mal la propaganda, apenas me estoy levantando.
1: Ah, mire, vio lo que yo le dije, se está levantando hasta ahora.
2: Hoy madrugó.
1: Hoy madrugó más que todos los días, sí. Hola.
12: Buenos días, familia Bésame. Gracias por su programa, un programa muy lindo. Que Dios los bendiga. Hoy estoy de cumple.
1: Ay, mire, está de cumpleaños Carmencita Maldonado, Jota.
2: Saludos, Carmen.
1: Saludos, y vamos a ponerle el cumpleaños aquí a Carmencita y a todos los que nacieron un día como hoy, 17 de septiembre.

0: Eso, feliz cumpleaños, Carmencita, que tenga un día especial hoy, que la consientan mucho, que le lleguen muchos mensajes al Neki, que reciba regalitos, almuerzos, invitaciones a cenar. Bueno, que hoy tenga un día maravilloso y especial. Jota, recordemos la pregunta de hoy para los oyentes que van llegando a esta hora a la sintonía.
1: Pregunta del día, ¿usted tiene que hacer algún trabajo extra, vender productos o buscar ingresos adicionales para poder cubrir los gastos del hogar?
0: ¿Qué dicen? Ya venimos con oyentes porque aquí está el artista de la semana, Marc Anthony.
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1: Llega el momento de los clasificados, este servicio que es completamente gratuito para los oyentes que quieran participar y nos cuenten si venden la casa, arriendan, venden la cicla, juego de sala, están buscando empleo, ofrecen empleo en su empresa. Ya mismo envíen notas de voz 318-828-0544.
2: Bueno, mucha atención, se necesita asesora comercial con experiencia en hotelería, restaurante de eventos. Interesados se pueden comunicar al 321-930-6141. 321-930-6141.
1: Mucha atención, necesitan cortadores para sandalia de dama en cuero en la calle 63, número 17E04. Esto es en el barrio La Ceiba. Calle 63, 17E04, La Ceiba.
2: Se necesita auxiliar contable o tecnóloga, experiencia mínimo de 2 años. Interesadas se pueden comunicar al 320-443-1944. Voy a repetirlo nuevamente para que usted marque si está interesada al 320-443-1944.
1: Buscan vendedor demostrador, con hoja de vida en la calle 16, número 3183 en Bucaramanga, o también más información vía WhatsApp al 322-439-5716. 322-439-5716.
2: Se necesita operador u operadora para máquina de collarín para trabajar en el barrio Hacienda San Juan. Interesados se pueden comunicar al 317-226-7678. 317-226-7678.
1: Busca mecánico de patio para diésel y gasolina. Informes al 318-253-0327. 318-253-0327.
2: Atención, se necesita personal artístico para empresa de eventos fines de semana. Interesados pueden escribir vía WhatsApp al 317-049-8421. 317-049-8421.
1: Están buscando mesero en la carrera novena con calle 42 esquina después de las 5 de la tarde. Se puede presentar más información en el 317-241-2204. 317-241-2204.
2: Dice por acá, se vende apartamento directamente en Nuevo Sotomayor. 2 pisos, 3 habitaciones, sala comedor, cocina integral. Interesado se puede comunicar al 311-236-9899. 311-236-9899.
1: Están buscando ornamentador, ayudantes y pintores para barandas metálicas. Más informes, 315-370-7885. 315-370-7885.
2: Por acá dice, se vende moto Gitzer 150 modelo 2023. Interesados se pueden comunicar al 318-674-0479. 318-674-0479.
1: 8:38 minutos en la mañana, son los clasificados en Bésame en la mañana.
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0: Enrique Iglesias, lloro por ti, 8:46 minutos en la mañana de este jueves. Y a esta hora tenemos una sección muy interesante para todos los oyentes de Bésame Radio, que en este momento son empresarios. Mucha atención, porque a esta hora en Bésame abogamos por su bolsillo para que tenga tranquilidad financiera. 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Y bueno, ya está con nosotros el invitado de hoy, el abogado Jorge Antolines de Villamizar Asociados, a quien le damos la bienvenida a esta hora.
1: ¿Qué tal, Jorge?
2: Muy buenos días para ustedes. Un saludo muy especial para todos los oyentes que nos escuchan a esta hora de la mañana en Bésame.
1: Qué bueno que esté hoy acompañándonos mi querido Jorge Antolines. Bueno, hablemosle a todos los empresarios y dueños de pequeños negocios, mi querido Jorge, acerca de la ley de insolvencia económica y de todo el portafolio que tiene Villamizar Asociados y que puede ofrecerle a los empresarios.
2: Así es. Bueno, hoy quiero hablarles especialmente a los empresarios y dueños de pequeños negocios que nos están escuchando, pero no necesariamente al empresario que ya cerró o dejó de pagar. Ajá. Quiero hablarle al que todavía está vendiendo, al que abre todos los días, tiene clientes, mueve mercancía, factura, y todo el mundo piensa que le está yendo bien. Pero él sabe, el empresario sabe que realmente está pasando algo con su negocio. Sabe lo que es llegar el día de la nómina y empezar a mirar de qué cuenta completa para poder pagar esa nómina. ¿Sabe lo que es tener dinero por cobrar, pero no tener efectivo para pagar las obligaciones que vencen mañana? ¿Sabe lo que es pagar un proveedor con una tarjeta de crédito? ¿Poner plata de la casa para sostener a la empresa? ¿O simplemente pedir otro crédito para cubrir al anterior? ¿O vender también muchísimo durante todo el mes y llegar al final preguntándose ¿y dónde quedó la plata? Y hay otra situación de la que casi nadie habla, y es que el empresario paga primero a sus trabajadores, proveedores, bancos, impuestos, arriendo cuando hay que pagarlo, y muchas veces el último al que le paga es a él mismo. Entonces yo quisiera que los empresarios hicieran una pregunta, y es, si usted es dueño de su empresa o usted se volvió dueña o la empresa se volvió dueña de usted. Porque una pyme no empieza a tener problemas solamente cuando deja de pagar. 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empiezan a acumularse, cuando empiezan las llamadas de cobro que son tan estresantes, cuando existe el temor de que esas obligaciones pueden terminar en procesos judiciales o en embargos, o cuando el 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Por eso yo les diría que no esperen a que una dificultad de caja se convierta en una deuda, que una deuda se convierta en un proceso de cobro y que ese proceso termine poniendo en riesgo su empresa o su patrimonio. Ahí es donde tienen que actuar a tiempo. 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
3: Son las 9:08 a.m. Estamos en Bésame en la Mañana y aquí estamos en una nueva hora iniciando con el tema del día. Pregunta para los oyentes hoy, Jota.
4: Sí, señor. La pregunta es, ¿usted tiene que hacer algún trabajo extra, vender productos o buscar ingresos adicionales para poder cubrir los gastos del hogar?
3: Ya mismo envíenos su nota de voz al 318-828-0544 y participe. Por acá ya tenemos oyentes participando a esta hora. Hola.
5: Muy buenos días, Jota. Hágame un favor para felicitar hoy en su cumpleaños a mi príncipe, mi tesoro.
3: ¿Cómo se llama?
5: Mi amor bello, lo más lindo que la vida nos ha regalado, al niño Andrew Nicolás Galvis Antolines, en el barrio del Molino de Piedecuesta, que hoy está cumpliendo sus 7 añitos, que lo amamos muchísimo. Muchas gracias.
3: Muchas gracias.
4: Feliz cumpleaños para Andrew Nicolás Galvis, que Dios lo bendiga grandemente de parte de su mamita, que le permita cumplir todos los anhelos y propósitos que tiene Andrew Nicolás Galvis. Feliz cumpleaños.
3: Más oyentes por acá, hola.
6: Jotica, Ale, buenos días, Dios los bendiga. Bueno, el tema del día, el emprendimiento se llama eso. Aparte del trabajo, sí, toda persona que tiene su emprendimiento o le gusta o rebuscarse, como sea, está propenso a ser independiente en unos años y a tener más de lo que gana con un salario, sea mínimo, sea, bueno, un poquito más del salario. Y lo otro, Jotica, Ale, es cuando una persona tiene su emprendimiento paralelo al trabajo, el día que la echen del trabajo, no se va a asustar, no se va a desmayar, no le va a dar un yello, porque ya tiene cómo solventar las cosas. Dios los bendiga, un abrazo, que Colombia sea bendita por Dios.
3: Eso, muchas gracias. Por acá más oyentes, ¿qué nos dicen? Rubén, hola.
7: Jotica, buenos días, bendiciones, excelente día. Bésame. Sí, creo que la mayoría de los colombianos, todos nos rebuscamos con algo adicional. Todos vendemos empanadas, asamos carne, vendemos mute, vendemos ropa, mejor dicho. Si vemos un hueco, lo vendemos también. Para algo servirá. Excelente día, bendiciones. Bésame. Jotica, qué pena, puede colocar Flor Pálida ahí de Marc Anthony, Flor Pálida.
3: El artista de la semana, Marc Anthony. Bueno, ¿qué nos dice Iván Acevedo?
8: Bésame, muy buenos días, J. y Alex. A ver, yo quiero opinar sobre el tema de hoy. Claro que sí, eso ahorita, hoy en día, ha cambiado mucho la situación de vida. El modelo de vida ha cambiado mucho. Y en el hogar hay que trabajan las dos personas, tanto el hombre como la mujer. Ya no era como antes, que los padres pues suplían todas las necesidades del hogar y la madre estaba allá. Ahora no, ahora esto se ayudan mutuamente, ¿no?
3: No alcanza.
8: Tanto el uno como el otro en la casa y afuera también. Claro que sí, toca hacer de todo. Nos volvimos toderos, hacer una cosa y otra para poder suplir las necesidades de nuestras vidas y de nuestro hogar. Así es, hoy en día es así la situación. Pero bueno, confiando en Dios que cada día nos vaya mejor y que Dios nos dé salud para poder salir adelante y seguir trabajando para poder suplir nuestras necesidades. Eso es lo que yo opino. El Caldas es territorio. Bésame, Iván Acevedo les habla.
3: Gracias, Iván. Más oyentes opinando. George, hola.
9: Muy buenos días, señores de Bésame. Bueno, sí, aparte de que tengo mi trabajito aquí en el Amarillito, o sea, aunque no es mío, pago tarifa, sí, aquí en mi Amarillito también la rebusco vendiendo tapabocas, que yo trabajo mucho las zonas de las clínicas. Ah, sí. Entonces, sí. Una ayudita extra. Y cuando termino mi jornada laboral, me voy a trabajar una pizzería.
3: Mira, ahí, ¿sí?, está.
9: Porque también ya dentro de 6 meses se me acercan también los 15 de mi hija y pues hay que ahorrar, hay que ahorrar. Mire. Gracias, familia. Bésame.
3: Ahí está el ejemplo de los rebuscadores la famosa barbacha para poder completar o poder cumplir con los gastos que tenemos en nuestro hogar. 9:13 en la mañana, sí. Ya venimos con noticias de interés para todos ustedes, oyentes de Bésame.
4: Bueno, Alex, también quiero hacer la mención, ¿no? Si de pronto alguna señorita, alguna señora esté buscando un joven para que vaya y haga aseo, me sirve para tener ahí de barbachita extra.
3: Bueno, ahí está, mire, este es el emprendimiento, sí, dijo el oyente.
4: Estoy
3: anterior.
4: Ahí dispuesto. Salgo ahorita a las 10 de la mañana si alguien me quiere contratar para ir a hacer aseo.
3: Lavar carros, motos,
4: lo no, que... No. Solo ir aseo? A hacer aseo, sí. Barrer, trapear, lavar el baño.
3: Ah, no, pero es más fácil lavar un carro o una moto.
4: No, pero no es mi especialidad.
3: Ah, bueno. Ahí está, clasificados en Bésame. 9:14 Shakira, que ya pronto inicia una gira en España. Shakira, que está con ¿Dónde estás, corazón?

0: Bésame en la mañana, 9:26 minutos. Y en este mes de amor y amistad, llegamos con Serenatas Bésame. 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

0: la agrupación La Unión, Vivir al Este del Edén, 9:40 minutos, Bésame te enamora, y a esta hora en Bésame en la Mañana les contamos también noticias de interés para todos nuestros oyentes. Jota.
1: Bueno, Alex, usted que estaba buscando cita para el pasaporte, le tengo una excelente noticia.
0: Noticias, noticias. ¿Cuál
1: es? Habrá una jornada en Florida Blanca, Santander.
0: ¡Qué bueno! Pues
1: esta jornada se realizará en el Coliseo Cubierto de Ciudad Valencia, donde los asistentes deberán completar posteriormente el trámite en la oficina del Centro Comercial Cacique. Pues los residentes de Ciudad Valencia, Lagos, Cañaveral, Villabel, Santa Ana y Molinos Bajos podrán solicitar una cita para tramitar el pasaporte este sábado 19 de septiembre en Florida Blanca. La jornada será de 8 de la mañana a 12 del mediodía en el Coliseo Cubierto de Ciudad Valencia. Esto me parece espectacular, Alex, porque la jornada ya va hacia los municipios también.
0: Claro.
1: Normalmente se hace acá en Bucaramanga.
0: Sí.
1: Pero en esta oportunidad se va a realizar en Florida Blanca. Pues la jornada será únicamente para asignar citas. Los funcionarios asignarán las citas, pero no realizarán el trámite completo ni entregarán pasaporte durante esta jornada. Es decir, usted vaya y le van a asignar la cita.
0: Sí.
1: Ajá. Después, cada usuario deberá acudir en la fecha asignada a la oficina principal de pasaportes en el Centro Comercial Cacique en Bucaramanga. Dicho en otras palabras, Alex, usted va el día sábado, 19 de septiembre, a este coliseo, dice, bueno, yo quiero sacar el pasaporte, le van a dar la cita.
0: Uh-huh.
1: Es decir, no, Alex, usted tiene la cita para el 22 de septiembre.
0: Sí.
1: Entonces, ese día usted acude ya con su cita, sin intermediarios, a realizar pues el trámite del pasaporte. Los documentos dependen de quien hará el trámite. Es decir, si Alex necesita el pasaporte, pues tiene que ir Alex.
0: Ajá.
1: No, ay, no, es que mi mamá es la que va a ir de pronto y me va a hacer el favor. No se puede. Tiene que ir pues la misma persona. Los adultos deberán presentar la cédula de ciudadanía. Para los menores de edad será necesario llevar el registro civil original. Por ahora, pues no se ha informado cuántas citas se entregarán ni cómo se organizará la atención. Lo que sí es claro es que este 19 de septiembre, pues habrá una jornada en Florida Blanca, Santander, para la cita del pasaporte.
0: Son noticias de interés a esta hora, a 9:42 minutos. Estamos en Bésame en la Mañana.

Es la voz de Perales. A esta hora son las 9:53. Recuerden que en redes sociales ustedes nos pueden buscar y seguir en @bésamebucaramanga. Así estamos en Instagram, en Facebook como Bésame Bucaramanga. Y bueno, hay contenido reciente, Jota, para los oyentes que les gustan las noticias de la farándula. Sí. En Instagram hay noticias de

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1: Josy Cuen, nuestro secreto. Son las 10 de la mañana, 8 minutos. Bésame, te enamora. Hoy es jueves, hoy en el calendario es 17 del mes de septiembre 2026, ya muy cerquita del fin de semana, compartiendo con todos ustedes en su trabajo, en la buseta, en el carro, en casita, con la mejor música de Bésame 104.7. Ustedes se pueden comunicar conmigo ya mismo y contarme desde dónde están escuchando Bésame, qué barrio o qué sector es territorio Bésame, a través del 318-828-0544. Así que pilas pues, porque ya en minutos vengo con ronda de saludos. ¿Dónde están los oyentes de Bésame escuchándonos a esta hora? Marc Anthony, gran artista de la semana. ¿Qué tal si escuchamos una buena canción de Marc Anthony? Fue una de las que más pidieron ayer en el especial que teníamos de cumpleaños de este gran artista. Aquí está con ¿A quién quiero mentirle? Marc Anthony.
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0: Ellos son Víctor y Leo y esta canción, Recuerdos de Amor. 10:25 minutos, Bésame te enamora. Oyentes que nos escuchan a esta hora de la mañana y que nos reportan en este momento, ¿dónde están escuchando Bésame? ¿Qué hacen a esta hora? Hola.
1: Una buena.
2: Bueno, buenos días. Soy Territorio Bésame desde Villarrosa Norte, mi norte bello. Somos Bésame.
0: Eso, un saludo muy especial para ustedes allí en Villarrosa. Por acá, Jocelyn, hola.
3: Aquí con mi compañera de trabajo en Piedecuesta Santander, el restaurante Los Compadres. Aquí siempre nuestro excelente ambiente laboral. Un saludito para nosotros ahí, una canción romántica ahí. Y bésame.
0: Y bésame. 10:26 minutos en la mañana. Aquí estamos disfrutando de pop de ayer y pop de hoy en los 104.7.

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0: Son las 10 de la mañana, 46 minutos. Estamos en Bésame Pop de ayer y Pop de hoy. Y bueno, en esta mañana tenemos invitados en nuestra cabina. 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Bienvenida a Bésame Radio Bucaramanga y qué bueno que nos acompañe hoy.
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0: 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Son las 10:50 minutos, vamos a una pequeñísima pausa y ya regresamos con Pop de ayer y Pop de hoy. En la siguiente hora tendremos muchos artistas de los que a ustedes les encantan, sus artistas favoritos, pero también quiero escuchar la voz de los oyentes en el WhatsApp y que me cuenten cuál es su canción favorita de Bésame.
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1: 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Son las 10:52 minutos. 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
2: 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Son las 10:56 minutos. 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
2: Se llama Embrujo esta canción que inicia esta hora, 11:02. Andrés Cepeda.

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1: Bueno, así vamos avanzando en la mañana de este jueves, 11:09 minutos, pop de ayer y pop de hoy, en esta programación especial, música de Elkin Castillo en esta hora, que es un artista, Bésame, música de Diego Torres, Morat, para los seguidores de esta agrupación colombiana. También tenemos una buena canción en esta nueva hora de música. Saluditos para todos ustedes que se van conectando, los oyentes que escuchan a través de nuestra página en www.besame.fm. Saludo especial para todos ustedes y me gustaría que me cuenten desde dónde nos están escuchando, si están en otra ciudad en Colombia, si están en el exterior, dónde escuchan Bésame a esta hora. Los que ya descargaron la aplicación, también un saludito muy especial para ustedes. La app de Bésame, que es completamente gratis, ustedes la pueden buscar en Play Store o App Store, es Bésame Radio FM, la aplicación. Ahí también nos pueden oír y en su radio 104.7 nos sintonizan como de manera tradicional. Ahí nos pueden encontrar todos los días, 24/7, también en la internet. Estamos activos para todos ustedes con la buena programación. Bueno, y el artista de la semana, que además es muy querido y me di cuenta ayer en el especial que tuvimos con Marc Anthony. La verdad, 2 horas fueron muy pocas. Yo creo que necesitaba 1 hora más, pero no me la autorizaron. Así que tuvimos 2 horas de Marc Anthony, datos curiosos del artista y algunas de sus mejores canciones, porque la verdad son muchas. Me di cuenta que es muy querido por los oyentes de Bésame. Recibí muchos mensajes en el WhatsApp, así que vamos a escuchar una canción de Marc Anthony porque es el artista de la semana.
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0: Fuerte ese aplauso para mi amiga Julieta. ¡Viva México, cabrones!
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Es Shakira, artista colombiana que inicia una gran gira de conciertos en España. Shakira, artista Bésame y Un Poco de Amor, una canción de los inicios de la carrera de esta artista colombiana que empezaba a sonar muy fuerte en los 90 en México, en Argentina, en Chile, Perú, en Brasil, en Europa. Ya empezaba a llegar también a España la música de esta gran colombiana. Y ahí iniciaba una brillante carrera que tiene hoy día Shakira, muy reconocida en todo el mundo, la artista colombiana. 11:42 minutos, pop de ayer y pop de hoy en Bésame Radio Bucaramanga.

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0: 2 de la tarde, 10 minutos en Colombia, marca el reloj, así les digo, feliz tarde. Ya estoy por acá, listo, tu corazón de melón.
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0: Súper feliz, toda la gloria y la honra, papá Dios, que me permite estar una tarde más para acompañarles con lo mejor de la música, del ayer y del hoy del pop. Esas canciones que definitivamente tocan sentimientos, mueven emociones y sobre todo llenan el alma y el corazón de mucho amor. Hoy jueves, ya muy cerquita a propósito del fin de semana, y prometo enamorarles con estas bellas canciones que definitivamente llegarán hasta cada uno de sus corazones. Pero también quiero invitarlos para que me acompañen a través del WhatsApp Bésame en el 318-828-0544, 318-828-0544. Ese es nuestro WhatsApp de Bésame. Para los oyentes que están conectados en diferentes municipios, corregimientos de Santander, y también para toda la gente hermosa que escucha Bésame a través de bésame.fm Bucaramanga.
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0: Que se conectan en diferentes partes de Medellín, de Bogotá, de Cali, de Manizales, de Armenia, Pereira, Popayán, San Juan de Pasto, Barranquilla, Santa Marta y a lo largo del mundo entero. Te prometo que vamos a cantar. Lo invito, la invito para que tome asiento, se relaje, disfrute esta bonita tarde de jueves. Está el clima delicioso, ¿no? No está haciendo tanto calor como otro día de esta semana. Está más bien como fresquito el clima. O bueno, es mi parecer, ¿no? No sé la percepción de cada uno de los oyentes en este momento, porque muchos pueden decir, oiga, Jota, ¿cómo así que está fresquito? Está haciendo tremendo calor hoy jueves. Por acá dice, hola J, reportando sintonía desde el barrio Alfonso López. Un abrazo para Cristina, también para Dayana Maldonado, que dice, J, te estaba esperando, mi corazón de melón, en el barrio La Cumbre. Besito para ti, querida Dayana. Para mi amigo Toño, en el barrio Girardot. Para Estelita, qué linda que estás. Bueno, más adelante sigo con más reporte de sintonía. En nuestro WhatsApp, Bésame, disfrute de lo mejor de la música. Momento para relajarse. Muy temprano para tomarse una cervecita. Un cafecito. Aquí está Calibre 50. Es que por acá Giovanni me envía la fotografía y dice, Jota, muy temprano para tomarme una cerveza. No, tómensela. Yo no, tómensela. ¿Quién es usted para decirle no a una cerveza hoy jueves a las 2:12 de la tarde? Nadie, tómensela.

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0: 8:26 minutos. 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

ellos son Caifanes. Los éxitos para acompañarnos en la tarde de hoy jueves. Esto se llama No Dejes Que. 252, amor de los noventas. Qué bonito ese amor de la época de los noventas. Pues ellos son Vacilos. Llegan para acompañarnos en la tarde aquí en Besa.

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1: 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Ya son las 2 de la tarde, 53 minutos. 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
3: Son las 3 en punto. Aquí estamos en una nueva hora musical. Hoy jueves. Puedo decir que es el inicio del fin de semana. Para mí, ¿no? Para mí. Qué rico acompañarles con el lo mejor de la música de B.

0: voz de Marc Anthony.
1: Yo en verdad lo entiendo.
0: ¿A quién quiero mentirle? Se llama esta canción del artista de la semana. Qué talento el de Marc Anthony, sus canciones que definitivamente se han convertido en tatuajes en nuestro corazón, en historias de amor, dedicaciones. Disfrutar aquí en Bésame en la Tarde. Más música, más recuerdos. Ya estaré con reporte de sintonía. No olvide dejar su nota de voz, pasarse por acá por el WhatsApp Bésame, contarme desde dónde nos sintoniza, qué está haciendo hoy jueves, muy cerquita del fin de semana. 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

0: Son las canciones en la tarde de hoy jueves a través de los 104.7, 3:30 minutos en Colombia. Voy con oyentes a esta hora que están participando a través del WhatsApp Bésame en el 318-828-0544. Por acá, ¿qué nos dice? ¿Qué nos cuenta José Eliezer?
1: Hola, Jotita, buenas tardes. ¿Cómo estás, mi hermano? Bendiciones. Como siempre, mi carrito es territorio Bésame. Pues claro que sí, Jotica. Después de una jornada de trabajo desde las 5 de la mañana hasta las 3 de la tarde sin bajármele al carro, sí se merece uno unas 2 cervecitas bien frías. Un abrazo, hermano. Dios te bendiga.
0: Con estos calores, mejor dicho. Ya hace que como un año estuve en Aguachica. Tenía por allá una noviecita en Aguachica. Yo me iba al fin de semana. Así sería el amor que yo le tenía a esa mujer, a esa dama, que me iba. Cogía la moto y me iba para Aguachica, ¿eh? Llegaba allá a Aguachica. ¡Qué calor tremendo! ¿Eh? Yo creo que no sé cómo duermen allá en Aguachica. O sea, porque uno va y listo, se queda un día, una noche y vaya y venga, se aguanta el calor. Pero la gente que vive allá o en Barranca Bermeja, muchos son alcohólicos precisamente por el calor. Yo soy de los que creo que si yo vivo en Aguachica, en Barranca Bermeja o en una parte así, sería hasta alcohólico de pronto. Porque es que uno ve allá mucha gente en las tiendas tomando cerveza en la mañana, en la tarde, noche, en la madrugada también. Y más encima el agua es caliente todavía. O sea, dígame usted, hágame el bendito favor. Entonces, José Eliezer dice a cualquier hora, así, ¿no? Tomarse una cervecita y más con este calor que está haciendo en Bucaramanga. Saludos también para David Botero. Dice un saludo para mis amigas Vanessa y Saray, que están trabajando desde bien temprano haciendo muchas empanadas. Qué rico la empanada, esa empanadita de yuca así mixta con ají y que el ají sea de guacamole. Ay, Dios, qué delicia. Y una limonadita de panela. Ay, Dios, qué rico, ¿eh? Saludos ahí para Vanessa y Saray, que queden las empanadas deliciosas. También por acá para Carlos Álvarez, que dice, corazón de melón, feliz tarde. Mi amigo Pedrito Sepúlveda dice, bendiciones, mi amigo. También para Mari Quintanilla, que está en sintonía desde Campo Hermoso. Mi amigo Omar Ochoa, desde Campo Hermoso, territorio Bésame. Un abrazo ahí para Omar Ochoa. A ver por acá qué nos dicen, hola.
2: Buenas tardes, territorio Bésame. Un saludo, Jota.
0: Saludos.
2: Desde aquí, desde Villarrosa Country. Transportando arriba y para abajo. Un saludo muy especial. Mi territorio es Bésame.
0: Saludos para mi amigo el popular Coco.com. Pero yo soy de los que hizo, digo, bueno, listo, en esta tarde que está haciendo calor, usted tomó una cerveza para el calor, pero ¿será que sí realmente le pasa a usted el calor con esa cerveza? ¿O usted de los que, bueno, una no, toca dos, tres, cuatro, cinco, seis cervecitas, Jota? Yo sí me tomaría una agüita con gas y le agregaría unas goticas de limón para la sed, para este calor tremendo que está haciendo. 3:34 minutos, y eso que yo dije al inicio que no, que veía una tarde fresca, pero no, está haciendo calor en Bucaramanga. Canciones para acompañarte en la oficina, en el salón de belleza, en la peluquería, donde quiera que estés. Aquí está la voz de Luis Fonsi. Luis Fonsi, una voz, Bésame. Ya los leo, ya los escucho ahí a través del WhatsApp de Bésame.

0: Ella es conocida como la Reina de América. Ella es Ana Gabriel. Ahora se llama esta canción. Saludos para Anderson, también por acá para Margarita. ¿Qué nos dice Margarita?
1: Hola, Jotica, aquí, buenas tardes. ¿Qué le están escuchando? Villa ¿Dónde? Hogar, aquí, calle séptima con carrera 12. Ahí está la muchacha escuchándolo.
0: Ah, qué bueno.
1: La estoy saludando con...
0: ¿Cómo se llama? ¿Cómo se llama?
1: Pie de Cuesta, barrio San Rafael. Ahí tiene la muchacha, el equipo lo está escuchando.
0: Qué bueno, Margarita.
1: Que es una cerveza, que no sé qué. Están hablando. Tome
0: dos cervezas bien frías. Que dos cervecitas frías. A nombre de Margarita. Aquí está Jarabe de Palo. Esto se llama La

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0: Él es el Divo de Juárez para abrir esta nueva hora musical. Esta canción se llama Pero qué necesidad. 4 ya de la tarde, 12 minutos en Colombia. Estamos en modo
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0: Bienvenidos todos los oyentes que se conectan. Para los que disfrutan de la música a esta hora por las diferentes vías, salió especial para los conductores de taxi, vehículos particulares, buses, busetas. Por acá muchos se conectan a esta hora, reportan sintonía con Bésame.

Uno de los éxitos de Miguel Bosé, Morir de Amor. 4:32 de la tarde. Mucha atención porque acá muchos oyentes me estaban preguntando acerca de una información que compartimos en horas de la mañana. Acerca de la cita del pasaporte. Atención porque habrá una jornada en Florida Blanca, Santander. Esta jornada se realizará en el Coliseo Cubierto de Ciudad Valencia. Para que lo tengan ahí súper presente, oyentes de Bésame por acá que me están preguntando. Jota, ustedes en la mañana dieron una información de los pasaportes, ¿qué pasa con eso? ¿Dónde va a ser? Pues atención porque los residentes de Ciudad Valencia, Lagos, Cañaveral, Villabel, Santa Ana y Molinos Bajos podrán solicitar una cita para tramitar el pasaporte este sábado 19 de septiembre en Florida Blanca. La jornada será de 8 de la mañana a 12 del mediodía en el Coliseo Cubierto de Ciudad Valencia. La jornada será únicamente para asignar citas. Los funcionarios asignarán las citas, pero no realizarán el trámite completo ni entregarán pasaporte durante esta jornada. Pues después de cada usuario deberá acudir en la fecha asignada a la oficina principal de pasaportes en el Centro Comercial Cacique en Bucaramanga. Y pues los documentos dependen de quien hará el trámite. Los adultos deberán presentar la cédula de ciudadanía. Para los menores de edad será necesario llevar el registro civil. Por ahora, pues no se ha informado cuántas citas se entregarán ni cómo se organizará pues la atención. Lo que sí es claro es que se llevará a cabo este 19 de septiembre, es decir, el día sábado, en Florida Blanca, más exactamente en el Coliseo Cubierto de Ciudad Valencia. Para que lo tengan ahí súper presente. Algunos oyentes que me preguntaban por acá a través del WhatsApp de Bésame de la información que habíamos compartido esta mañana. Aquí está la voz de Jordano. El título de esta canción está como tú y yo, sí, Locos de Amor.

0: bien, 15 minutos nos separan de las 5 en punto en Colombia. Aquí estamos en Bésame en la Tarde acompañándote. Bésame. A ver por acá el pisador.
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0: Muy bien. 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Eso sí, llegué bien puntual, ahí van a estar tus voces, las voces que te enamoran, para que estén ahí preparados, para que no se comprometan. Ay, Jota, es que yo tengo... No, nos vemos ahí el sábado. No se comprometa mi corazón de melón. Aquí está Calibre 50. Esta canción se llama Mi Problema. La música en Bésame.

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0: Hola, Otica, buenas tardes desde acá de Chacarita, Piedecuesta, escuchando con esa programación tan buena y trabajando súper contenta, escuchando Bésame, que Dios los bendiga.
1: Amén, saludos querida María Ramos, ya son las 5 de la tarde, 6 minutos. Antes de ir con el artista de la semana, queremos invitarlos a todos los amigos conductores para que participen ya mismo en la movilidad. A partir de este momento inicia Bésame de regreso.
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1: Donde los estaremos acompañando, todos los oyentes que van saliendo de la oficina, del trabajo y la empresa, con lo mejor de la música, pero también con información que concierne a todo lo relacionado con la movilidad, donde hay trancones, congestión vehicular, donde se presentan accidentes. Usted me puede contar ya mismo ahí a través de una nota de voz, los amigos conductores. Si usted es nuevo conductor, que dice, Jota, escucho Bésame por primera vez, pero me encantaría aportar con información de la movilidad por donde yo esté transitando. Levante la mano ahí a través del WhatsApp, Bésame, diga presente, Jota. Y nos comparte ahí, por supuesto, a través de una nota de voz, cómo está la ciudad. ¿Cómo está la ciudad en estos momentos? Trancones, las diferentes vías, ahí saliendo de Piedecuesta, por la carrera 27, por la calle 56. Y por la carrera 22 también nos pueden contar cómo avanza la movilidad hoy jueves con Bésame.

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1: Muy bien, 5:22 en la tarde de hoy jueves. Llega el momento de conocer y saber de la movilidad, cómo se portan las vías a esta hora en diferentes sectores de Bucaramanga, Girón, Florida Blanca, Piedecuesta. Hace algunos minutos pasó acá por toda la 15 el bus del Atlético Bucaramanga, mano. El Bucaros, Bucaramanga, que enfrenta a las 7 de la noche en el Estadio Américo Montanini al Independiente Medellín. Esperemos una victoria por parte del equipo Leopardo, el Atlético Bucaramanga, que haga respetar su casa y que se meta en el bolsillo 3 punticos que hacen falta, ¿no? Momento de la movilidad, mucha atención, porque antes de ir con oyentes de Bésame, quiero contarles algo muy importante, y es que en Junta Metropolitana se definirá si hay cambios en el día sin carro y sin moto. Pues recordemos que estos días también compartíamos la noticia que Fenalco estaba promoviendo que, y todos los empresarios, que este día del carro y sin moto, que está programado para el 30 de septiembre, es decir, para un miércoles, se hiciera para el primer trimestre, alguno de los días del primer trimestre, pero del año 2027, ya que pues esto afecta a los diferentes comercios del área metropolitana de Bucaramanga. Pues esta medida que está prevista, ¿no?, para el 30 de septiembre, pues tras el llamado de los gremios para que no se realice el día sin carro y sin moto en Bucaramanga el próximo 30 de septiembre, la directora del área metropolitana, Joana Rojas, confirmó que la decisión será estudiada la próxima semana en Junta Metropolitana y se revisará si se puede modificar el día o incluso no hacerlo, como ha pasado en los últimos años. Desde el área metropolitana advierten que esta medida no es un capricho, sino que se debe aplicar una vez al año y que incluso si no se hace, se podría estar cometiendo una falta disciplinaria. Esperemos a ver qué acontece con esta medida, si se hace, si no se hace. La medida del día sin carro y sin moto en Bucaramanga y su área metropolitana por ahora está prevista para el día 30 de septiembre. Voy con oyentes. Leo, feliz tarde.
2: Buenas tardes, Jota. ¿Cómo me le da la Leo? Me marito el territorio, bésame de Jota. Jota, aquí voy por toda la carrera 21 con 56. Está el trancón, sí. Un 3 sobre 10. Y un 3 sobre 10. Está bastante con flujo. Una buena tarde, que me lo bendiga, Jota. Ahorita más tarde lo encontramos en el otro reporte.
1: Listo, Leo, muchas gracias, hermano. A ver, por acá el popular 7 cambios.
3: Señores de Bésame, muy buenas tardes. Señor JJ, con el permiso que usted se merece como organizador de esta gran emisora, hermano.
1: Señor.
3: Tengo una denuncia pública, ¿no? Tenemos un operativo con la Dirección de Tránsito de Florida Blanca hacia nosotros, los amarillos legales autorizados del servicio público, autorizados ante el gobierno nacional. Una persecución impresionante, con más de 15 comparendos hoy, lo que es Cañaveral y sus alrededores, por el lado de los centros médicos. Aquí están haciendo en el deprimido de Cañaveral, retén, y a media cuadra tenemos terminalito que va para Irón de los Sir Jonathan López, de los Perla Negra. Claro, todos tenemos derecho a trabajar, pero es contra nosotros, en contra de la legalidad. Nosotros somos legales. Les recordamos, señores de tránsito, que nosotros somos legales. Todo lo que es Fosunat, Fosgal y todo, persecución impresionante de los señores de tránsito de Florida Blanca. No sé cuál será el problema con nosotros, pero hoy nos la dedicaron a nosotros y no están dejando parquear en ninguna parte para dejar el campo, para que los señores de los Perla Negra y los particulares se metan en los campos donde nos sacan a nosotros. Se la dejo ahí sin ofender a nadie. Señores del tránsito, cambien, por favor, cambien, hermano, no sean así contra nosotros. Nosotros somos buena gente, nosotros les colaboramos a ustedes. Pero entonces no mezclen los negocios con darnos palo a nosotros. Se la dejo ahí, no sean a salir del grupo, ¿no? Ahora sí a lo que vinimos, la movilidad por la 33. Serenidad y paciencia, Pequeño Solín, en ambos sentidos, la 33, desde el Colegio San Pedrito para ir para el Cacique, negativo, 2 al 10. La 33 desde la 45 San Pío para llegar a Colegio San Pedrito, 2 al 10 lo mismo. Subiendo para el norte, los norteños pendientes, norte-norte, lo mismo. Serenidad y paciencia sobre esa 33 a la hora. No quiero errores, qué tal, que no es qué. Que es que ve esa menor reporte. Estamos desde el lugar de la noticia, ¿no? 2 al 10 la 33 en ambos sentidos. Pendiente la unidad es...
1: Complicado, ¿no? Complicado, pero mi pregunta es por qué les hacen los comparendos, ¿no? Si de pronto tiene el seguro vencido, de pronto el tendomecánico, o si está mal parqueado, dice uno, pues, comparendo, ¿no? O sea, no entiendo por qué de pronto, bueno, nuestro amigo dice la persecución, pero no entiendo por qué es. O sea, de pronto está mal parqueado, o de pronto tiene el seguro vencido, o el tendomecánico. Ahí sí, ni modo, ¿ah? También quiero invitar a los oyentes, mi querido Gabriel Jaime Castellanos. Una notica de voz cortica, 3, 4, 5 minutos, ¿no? Para podernos escuchar todos bien, de la mejor manera. A ver, por acá, ¿qué nos dice Víctor?
4: Buenas tardes, oyentes de Bésame 104.7, el Tata Saavedra. ¿Cómo me le va con la movilidad? Venimos aquí el Toledo Plata Rocío Dangón. Hacia el centro, la movilidad está 10, como por entre un tubo. Hacia el centro, ¿no? Por allá, esto, Jessica lo está preguntando, don Ruecho. Siete cambios, Jessica, que cuándo va a ir a llevarle la chaqueta, que se le trajo la chaqueta rosada y que no se la ha entregado, que ella la necesita ahorita para el desfile, que si es que usted se la va a poner o qué. Siete cambios, Jessica lo está buscando por entre mar, aire y tierra, ¿vio? Bueno, ahí se la dejo. No se vaya a salir del grupo ni de la ropa, ¿no?
1: Bueno, pero ¿quién es Jessica? Yo no sé quién es Jessica. Yo no sé quién es Jessica. ¿Quién es Jessica, Víctor? Cuénteme quién es Jessica, porque no sé, estoy ahí perdido.
5: Buenas tardes, ahí para un reporte de movilidad aquí desde mi amarillito. No, mi papacho, es que está de loco, mi papacho. Esa 27 está impasable, sentido sur-norte, ¿no? Increíble. Norte-sur está fluyendo más el tráfico, imagínense. Y no son cuentos. Esto no son cuentos de los hermanos Green ni nada de eso. Es una realidad, mis muchachos, mis papachos. Pero bueno, hay que tener paciencia porque si no, apague y vámonos porque no hay de más. Mis papachos, Jotica, ahorita les envío otro reporte de movilidad, bueno.
1: Listo, Franklin, mi hermano, muchas gracias. Oiga, el hombre de los cuentos de los hermanos Green... No apareció el hombre de los cuentos de los hermanos Green. ¿Dónde andará?
6: J. Rodríguez con las muy buenas tardes para usted, para todos los oyentes de Bésame, la radio apasionada 104.7. Bueno, arrancamos por aquí del centro de Bucaramanga, más exactamente de la isla para el aeropuerto. Al momento estos corredores de avenida se encuentran 10-10. Ya retornamos el viaje de regreso hacia Bucaramanga, aún todavía está tempranito, está como amagando de lluvia por aquí, pero los vuelos están saliendo normal y empezamos a descender hacia el municipio de Girón y se encuentran todavía estos corredores viales 10-10 hasta llegar por aquí nuevamente a la ciudad de Bucaramanga. Todavía se encuentran estos corredores viales por aquí por la isla, por aquí por la calle 61. Al momento todavía se encuentran 10. Ya fluye bastante vehículo a esta hora, pero todavía están las vías 10-10. Bueno, J. Rodríguez, más tarde que llegue la hora pico y regreso a casa, se cohesiona más la ciudad de Bucaramanga y toda el área metropolitana. Nos hablamos otra hora más cerejito desde otro sitio de la ciudad de Bucaramanga. Hasta la próxima y felicidades.
1: Muchas gracias, Armando. Gracias, Armando. Por acá, ¿qué nos dice Alirio Santos?
7: Hola, Jota, buenas tardes. Jota, llevamos más de 15 minutos desde la carrera 22 con quebraseca hasta la carrera 22 con 35. Está imposible la 22. Que mi Dios me lo bendiga.
1: Amén, muchas gracias, mi amor. Pero no sé, tenemos corazón de melón. Si quiere me regala su nombre porque tenemos guardado su contacto como Alirio Santos. O bueno, no sé si de pronto usted le cogió el celular a su esposo para compartirnos ahí el reporte de la movilidad. A ver, por acá, Hugo Alberto Morocho, feliz tarde.
8: Muy buena tarde, Jota, movilidad. aquí por la carrera 36, bajando por la 45, cogiendo la carrera 31, ya está un 6 sobre 10. La novedad hoy aquí, llegando por los lados del Hotel Dan, están desmontando lo de la ciclorruta, ya vienen llegando aquí a la 48. Entonces, de pronto eso va a aliviar un poco el tráfico por este sector, que es bastante complicado. Muy buena tarde para todos. Besa. Toca decirle la máscara green. Próximamente Perla Negra.
1: Hoy no está el hombre por ahí de los cuentos de los hermanos Green. Ahí está Perdidola.
9: Buenos días, señores de Bésame. El señor que acaba de hablar es porque hacen filas donde están autorizados 8 taxis nomás. Y hacen unas filas de 20, 30 taxis. Entonces, eso es lo que dice de la persecución, pero los albergues están haciendo su trabajo, porque hay muchos taxistas que hacen trancón. Entonces, el que está haciendo estorbo, pues se gana su comparendo.
1: No, complejo, ¿no? No, pero pues uno sabe que tiene que estar bien estacionado, bien parqueado. Dice por acá J. La canción de los hermanos Green. Ponga la canción de los hermanos Green a ver si aparece el hombre. Bueno, vamos a ponerla más adelante. Hola, Bésame.
10: Muy buenas tardes, Jotica. Muy buenas tardes, Bésame.
1: Hugo.
10: 4.7, la mejor emisora. Reportando y aportando. Un reporte de movilidad. Jotica, de. Voy hacia Piedecuesta, voy pasando Papi Quiero Piña, la movilidad está un 7, 8 de 10, está fluyendo, no hay trancón. Bueno, hoy el panorama es diferente hacia Piedecuesta. Dios los bendiga, feliz tarde y buen regreso a casa.
1: Muchas gracias ahí a nuestro amigo Hugo. Dice, si están buscando, están buscando la máscara, acaba de pasar, dando... Ah, vean, la máscara está perdido, ¿no? Ah, velo.
11: Buenas, Bésame. No. 27, carrera 27, por ambos sentidos. Es un caos total. Y nos duró una semanita la alegría del Puente La Flora hacia el sur. Que estaban los alférez allá regulando los carros que paraban, los taxis y todo eso. Y nos duró la alegría una semana. No volvieron los alférez y el caos total. ¡Bésame!
1: Caos total ahí por el Puente de la Flora, dice por acá Juan Carlos. Gracias, Diego, por la información. Gracias, Diego. Muchas gracias, Diego. Por acá, ¿qué nos dicen? Hola.
12: En cuanto a los comparendos con los compañeros taxistas. A ver, Jotica, rápidamente. Lo que sucede es que los comparendos, sí, claro. Algún documento le hacía falta a nuestros compañeros. Pero ¿qué sucede? Se la aplican solamente a los taxistas, al transporte legal. Pero, ahí a los terminalitos de la Foscal, terminalito de Cañaveral en el túnel, por allá no se asoman, esos señores ahí obstaculizan la vida, pero no pasa nada, no pasa nada.
1: ¿Cómo?
12: La máscara está perdida. La máscara tiene pico y placa, Joticas, tiene pico y placa.
1: Ah, ¿será que tiene pico y placa hoy la máscara? No, pero por ahí ya me pasaron otro reporte de la máscara. A ver, por acá, ¿qué nos dicen nuestros amigos? Ah, bueno, aquí está. Vamos a ver si este es que la máscara como cada vez cambia más de taxi, de número de celular. Si alguien ha visto a nuestro amigo la máscara Green, que se reporte con sus cuentos. Ahí está la canción, ¿no? A ver si el hombre llega por ahí. Los cuentos de la máscara. A ver, por acá vamos con más movilidad. Hola, Bésame.
13: JJ, le saluda a su gran amigo Roosevelt Guerrero, el Poder Amarillo. Bueno, para reportarle sintonía, pero ante todo, aquí por el lado de Terraza es territorio de Bésame. Bueno, aquí por Terraza y la carretera antigua se encuentra un 8 sobre 10 la movilidad. Excelente movilidad en estos momentos. Sigo escuchando Bésame.
1: Muchas gracias para mi amigo Roosevelt Guerrero. A ver, por acá, ¿qué dice Robinson, el payaso?
14: Muchas gracias, mi amor.
15: Buenas, Jota, mi programa favorita, Bésame, de que me levanto a las 4 de la mañana, prendo el radio. Aquí de Piedecuesta hacia Bucaramanga, en Maspollo. 8 sobre 10, 8 sobre 10. Ahí vamos, ahí vamos. Que tenga una buena noche y un buen descanso.
1: Muchas gracias, mi hermano Robinson. A ver, por acá, ¿qué nos dicen? Hola.
16: ¿Qué pasa, Tatico? O sea, que la máscara ya tiene esto, espacio radial. Ay, hombre.
1: No, la máscara, mejor dicho, dos cuentos. Yo no sé si creerle a veces esos cuentos que echa de buen samaritano él, y que ayer nos puso, es que no, mi recomendación es hacer cunclillas, a salir a caminar 5 minutos al día. ¿Será que la máscara hace? ¿Ustedes creen que la máscara Green sale a trotar todos los días 5 minutos? ¿Será que él hace cunclillas? No creo. Pero bueno, son los cuentos de la máscara. La máscara Green le puse ahora. Aquí está la quinta estación. Esta canción me encanta. La frase tonta de la semana. Más adelante seguimos con la movilidad. Ahí usted puede ir reportando ya mismo en el 318-828-0544.

0: Cini, con este éxito se llama Víveme. Ya estaremos con más de la movilidad, lo que es noticia, tendencia. No se despeguen, estamos en modo Bésame de regreso.
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0: Josie Cuenas, hace esta canción, se llama Nuestro Secreto. Ya son las 6 de la tarde, 8 minutos.
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0: Ya estaremos también con la movilidad en los 104.7. Por acá me envían un mensaje, dice: choque entre bus y un carro en la carrera 27 con 34 sobre el carril de la mitad, sentido norte-sur. Ya estaremos ahí con más de la movilidad. Usted puede participar a través del WhatsApp.
1: WhatsApp Bésame 318-828-0544.
0: Ese es nuestro WhatsApp de Bésame.

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1: Esta es una de las muchas historias que suceden conmigo. Primero, fue el susto cuando lo de León aquel. Después, era prohibido fumar y me encontré con dinamita. Todo eso sin contar el tremendo impacto que me llevé con la historia de la chica del gorro.

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1: Muy bien, C22 minutos, ese Bésame de regreso en esta tarde noche.
0: Voy.
1: Vamos con los oyentes a esta hora con sus cacharritos. Por las diferentes vías del área metropolitana de Bucaramanga. Por acá, ¿qué nos dicen? Hola.
2: Buenas tardes. Ya terminando el día.
1: Sí.
2: Estamos acá desde el particular. Ya vamos para la casita. Ya lo que fue, güey. Mucho trancón por todos lados. Terminamos acá en Semper. Me vine con una carrera desde San Francisco y cogí toda la novena y bueno, me fue bien, no había tanto trancón por esa novena. Salí rápido. Ahí el tranconcito ahí en el Mutis, que siempre se hace. Pero bueno, ya estamos acá en Semper y vamos ya para la casa a descansar.
1: Muchas gracias.
0: Sí, señor. Bip, bip. Daba pena ver
1: a ver, el popular siete cambios, ¿qué nos dice?
3: Bueno, Tica, tres cositas. Primero, felicitarlo, tremendo programa, hermano. La audiencia total. Yo creo que de los 7.700 hay 2.000, sabemos 4.700 trabajando por los de Pipiplaca.
1: Sí.
3: Hay 3.000, 2.500 en la mitad. Estamos escuchando su emisora.
1: Muy bien, gracias.
3: Tica, gracias, hermano. Y excelente la movilidad desde Grúa Chapinero hasta la Quebraseca nomás. Por ambos sentidos, solamente, repito, Grúa Chapinero, Boulevard Bolívar, hasta la Quebraseca. De resto ahí para allá, que venga el diablo y escoja, ¿no? Pitosa esa 15, pitosa esa Quebraseca, pitosa esa 27. Y aquí está que aletean, Dios mío, uy, para tener para ahí un Transmilenio, echarle unos 200 pagos encima, ¿no? Señor. Bueno, señores, seguimos reportando.
1: Saludos a mi amigo, el popular siete cambios. Se pelean con Jessica, con mi amigo, con Víctor Saavedra, el Tata Saavedra, se pelean por Jessica.
4: Hola, J. Rodríguez, nuevamente buenas tardes, buenas noches ya. Saludos cordiales para usted, para todos los oyentes de Bésame, la radio apasionada. Bueno, este es un reporte de movilidad. Ya está cayendo la noche, ya está llegando la hora gris, está llegando el regreso a casa, la hora pico. Ahora sí está más congestionada la ciudad de Bucaramanga porque empiezan a tomar los vehículos ruta hacia las salidas de Bucaramanga, hacia Florida Blanca, hacia Piedecuesta, hacia Girón. Por el regreso a casa, la gente va de regreso a sus hogares y esto se congestiona bastantísimo. Aquí la Diagonal 15, por lo menos vamos a vuelta rueda, por lo menos un 2, un 3 sobre 10. La carrera 18, veníamos del centro a tomar la Rosita. Está peor, está como un 3, un 4 sobre 10. Bastante trancón en Bucaramanga a esta hora con el regreso a casa. Bueno, J. Rodríguez, hasta la próxima y felicidades.
1: Muchas gracias.
0: La red era albalada y el arranque era de mano.
1: Bueno, señoras y señores, oiga, estoy buscando a mi amigo La Máscara Green. Ya le puse la canción. Oiga, no aparece el hombre. ¿Qué andará haciendo?

0: ¿Dónde andará mi amigo? Ya me aprendí la canción. No entiendo nada, pero me la aprendí. Oiga, si no, oiga, ¿cómo son las cosas de la vida? Uno viendo toda la vida de los hermanos Green y uno escuchando esta canción, pero yo por lo menos no me he tomado el tiempo de traducir qué es lo que dice la canción, ¿no? Que la canción está como en inglés, creo yo, pero no me he tomado el tiempo de traducir qué es lo que dice la canción. Voy a ver si este fin de semana estoy ocupado. Allá el lunes que descanso voy a tomarme la molestia y el tiempo para traducir a ver qué es lo que dice la canción de los hermanos Green. Dice, no entiendo la canción, pero me encanta, Jota. Yo tampoco entiendo, mi amor, pero... Es que hay un compañero que le dice en la máscara que echa unos cuentos. O sea, solo se los cree él mismo. Solo él mismo se cree esos cuentos. A ver, por acá, ¿qué nos dicen? Hola.
1: Jota, buenas tardes. Habla Leo, mi marido, el territorio de SM, Jota. Voy aquí por la carrera 27 con... del mesón de los búcaros y rumbo hacia el estadio. La vía se encuentra un 4 sobre 10 de sur a norte. Y de norte a sur se encuentra un 5 sobre 10. Buenas tardes, Jota, que me lo bendiga a toda la emisora. Bésame, la mejor emisora de Colombia del mundo, bésame.
0: Señor, la mejor emisora de Colombia, de Bucaramanga, del mundo, se llama...
2: Bésame.
0: A ver por acá, mi amigo Mario Mendoza.
3: Muy buenas noches, oyentes de Bésame, la mejor, la radio apasionada. Potica, salí con un servicio de San Francisco para la carrera 34 con 42 aquí en cabecera. Boulevard... tomé la quebrada seca hasta la 33, hospital universitario, ya ahí empieza el tráfico pesado. Hasta la calle 33, hasta la calle 36, el tráfico estaba más o menos 5 sobre 10. Subí por la 36, tomé la carrera 35 y la carrera 35 está 10 de 10, 10 de 10 por la 35 a la hora. Bueno, Jotica. Música romántica para pasar este trancón.
0: Hágale, mi hermano.
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0: prende. Por acá, ¿qué nos dice?
5: Jotica, ahí le envié la traducción de la canción del hermano Grinch. Cántela en vivo.
0: Ah, me envió ahí, sí, mire. Si aquel puente de arcoíris pudiera cruzar, yo el puente de arcoíris cruzaría. Como una poesía eso, ¿no? ¿Cierto? Es como una poesía. Canciones como...
6: A Jota, la máscara no apareció hoy.
0: No.
6: Sencillamente porque no había cuento para echar. Hoy se quedó sin repertorio, pero no apareció.
0: Señoras y señores, les confieso que sí apareció la máscara. Me acabo de enviar, bueno, no sé... Acabo de enviar por acá un audio.
7: Tremendo impacto.
0: Vamos a escuchar a ver.
7: Una historia de
0: las historias de la máscara.
8: Bueno, Joticas, les saluda nuevamente su gran amigo Roosevelt Guerrero. Aquí por los lados del estadio, esto está lleno de ambiente y alegría porque juega nuestro amado Atlético Bucaramanga. Y bueno, y hay muchos que al igual que James quieren ir a ver a Quintero.
0: Sí, así, total.
8: Hay mucho ambiente por este lado.
0: Sí, sí, sí.
8: Y un caos vehicular y personas por todos lados. Así que entenderá cómo está la movilidad aquí por la 27 con 14. Sigo escuchando.
0: Muchas gracias, Rubel. Sí, ya en minuto juega el Bucaramanga. A propósito, convocaron a Aldair Quintana a la Selección Colombia para estos amistosos. Ah, mi querido José Rojas dice, yo tenía la razón, sí. Convocaron a Aldair Quintana para los partidos amistosos que se van a llevar, creo que en el mes de octubre, por parte de la Selección Colombia. O es ahorita, ¿no? Creo que finalizando septiembre. Bueno, el caso es que convocaron a Aldair Quintana y convocaron también a Christopher Fiermarín, el arquero del Atlético Bucaramanga, lo convocaron a la selección de Uruguay. ¿Ah? Es decir, el hombre juega hoy frente a Medellín, juega el domingo frente al Inter de Bogotá y ya se pierde los dos partidos frente a Once Caldas y el Junior de Barranquilla. A ver por acá qué nos dicen. Hola.
9: Jotica, buenas noches. Eso, mire, la traducción dice lo siguiente: no le crean a la máscara, porque habla más mentiras que un secuestrado recién liberado.
0: No. Ya vamos a escuchar el audio, por ahí mandó un audio la máscara.
10: Otra, mi papacho, para dar otro reporte de movilidad, mi
0: sí,
10: papacho.
0: Sí, señor Franklin.
10: Casco antiguo de Florida Blanca, 1010, cogí la carretera antigua, llegando al sector del Jardín Botánico, 1010. Seguí por toda la antigua, entrada de Bellavista, pues ahí se había un poquito de congestión. Y de ahí hasta Los Rosales, ahí por la curva del Gemido, 1010. Y Los Rosales, 1010. Cañaveral sí está un poco congestionado, muchachos. Hay que tener paciencia, mis papachos. Entonces, que Dios me los bendiga y que tengan una feliz y excelente noche. Y ya saben, porten juiciosos, ¿no? Juiciosos.
0: Juiciosos, juiciosos. A ver, por acá, ¿qué nos dicen?
11: Cuéntelo, Jota. De Piedecuesta hacia Cañaveral está 1010. Y de Cañaveral hacia Piedecuesta se encuentra 1010. 10-10, los dos corredores viales principales hacia Cañaveral.
0: ¿Ve? Qué milagro, ¿no? 10-10. Qué milagro.
12: La canción la traducimos nosotros aquí en la IA y dice más o menos así que no importan los trancones, no importa el sufrimiento, no importa que la policía de Florida Blanca te persiga, eres un guerrero, la mancha amarilla, potencia total. Y vamos para adelante.
0: Ah, no.
12: Más o menos así un pedacito de,
0: ¿no?
12: De la canción.
0: Ah, oh, si te cambio, sí. Circunstancias el patrón. Si te cambio, me alegra ahí. Está la cabeza, me regreso. No. ¿Qué tal esa traducción de la canción? Yo no creo que diga eso.
13: Hola, Jótica, buenas tardes.
0: Hola,
13: una
0: mi
13: preguntita.
0: Amor.
13: Mañana, ¿qué horas te encuentras en la emisora? Para llevarte lo prometido. Cuéntame.
0: Mañana estoy en horas de la tarde, mi amor. Después de la una de la tarde me encuentran acá. Después de la una de la tarde.
14: 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Bip, bip. 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
0: Ay, bip, bip. Por acá.
15: Bien, Jota, bien.
0: Mi amor, a la una de la tarde me encuentra acá, mi vida. O que me quiera traer acá. Estoy después de la una de la tarde. En la mañana no estoy. En la mañana no estoy, mi corazón de melón. Después de la una de la tarde estoy activo. Me pueden encontrar por acá.
14: Lavado, preparado y pintado.
0: Mañana voy a dormir hasta tarde.
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0: es que no me alcanza el tiempo para echar la historia.
14: Primero.
0: Me lesioné anoche la rodilla, man. Nah, estoy acá con una rodilla hinchada. Hola, bésame.
16: Jotica, esa canción se la dedicó Jessica a Siete Cambios. Sí, ahí le está diciendo que Siete Cambios, ingrato, que cuando vuelve al apartamento, que le devuelva la chaqueta naranja. No, la chaqueta rosada, ¿eh?
0: ¿Cómo?
16: La chaqueta rosada, que ella la necesita para no sé qué. Bueno, que no sea así, que fueron muy felices, que por qué. Más o menos eso se la dedicó Jessica a Siete Cambios. Bueno, señores, aquí en la Puerta del Sol están ya los buses, están esperando todo el pasajerado para irse de tour. Mira, hay como 10 buses aquí de turismo, señores, a traer los pasajeros de los barrios, ¿no? Aquí para la Puerta del Sol, señores. Bueno, ahí seguimos andanzando.
0: No, pero qué rico, yo también quisiera decir, me voy para la costa hoy. Hoy jueves me voy para la costa. Qué chévere, ¿no? A ver, por acá, ¿qué nos dicen? Hola.
17: Jota, buenas noches.
0: ¿Qué pasó? Bueno, voy a poner por acá la nota de voz de mi amigo La Máscara. Vamos a ver. Vamos a hacer la antesala, ¿no? Con la canción. La canción de La Máscara, esta. A ver, mi querido Máscara. ¿Tendrá una historia La Máscara el día de hoy? A ver.
18: No le digo que es que no respetan, hermano. Llego, recojo una gordita ahí en el parque de San Pío, ¿no? Y me dice, señor, voy para arriba, para Bellavista. Y yo, sí, claro, sí, señora, sí, bueno, por favor, se sube. Señor, ¿podemos recoger a mi madre? Una gordita por ahí de unos 140 kilos. Me dice, ¿puedo recoger a mi madre aquí en Guarín? Yo le dije, claro que sí, su merced. Cuando llego y paro y recojo a la señora madre, ella, otros 146 kilos. Y claro, eso era para el lado de Bellavista, ¿no? ¡Sueñito! ¡Ay, ay, ay! ¿Qué pasó? Menos mal que el carro mío sea gasolina, ¿no? Menos mal que el carro mío sea gasolina. Cuando llegamos allá a la cancha de,
19: Bellavista, y me dice, hágame el favor, toca subir por lo menos unos 500 metricos aquí para allá. Madrecita mía. Y me hace subir los 500 metros y menos mal que el carro subió, ¿no? Llego hasta la cumbre allá, hasta donde toca dar la curva, ¿no? Ustedes saben, compañeros. Doy la vuelta y me dice, devuélvase porque son 200 metros hacia abajo. Yo le dije, ¿y usted por qué me hizo comer 500 metros? Y me dijo que era... Ah, pues claro, era un sitio donde si yo paro a dejarlas, ellas no tienen la capacidad de bajarse. Esas son unas y otras las que nos pasan a nosotros aquí manejando los amarillitos. Gracias por su expectativa y por su buen gusto por estar aquí en la 104.7. Bésame.
0: No.
19: Acuérdense, los cuentos de la máscara Green. Gracias.
0: No. Los cuentos de la máscara son muy reforzados, ¿sí? No sé ni por qué pongo esas notas de voz de la máscara. Cuentos tan reforzados. Es decir, mi querido, o sea, el carro de la máscara es el único carro bueno, el único taxi que, mejor dicho, sube por donde sea. No.
20: Oh, Jota, ya la calidad de los cuentos está bajando. Ya está bajando de calidad.
0: Cierto.
20: Y cuando dice, cuando menos piense, se pierde otra vez. Lo que le dije, Jota, no había repertorio.
0: Ese cuento sí fue muy reforzado, ¿no? De la máscara. Ese cuento fue muy reforzado. La máscara. No, en serio que sí, máscara, no. Muy reforzado. ¿Qué opinan ustedes?
21: Están mejor los cuentos de Margarita.

0: felices. Y pliego. Tinky.
1: Muchas gracias.
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